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18: Afirmativo, mi gente, estamos de retorno por acá en Cañonazo Grupero con su compa Johnny. Muy contentos, muy festivos, muy congratulations en esta lunes, en esta tarde, Pataspochi, lunes 31 de agosto. Por acá, muy contentos. ¿Qué dice mi compa Alejandro Palomares?
19: Ya está otro ingeniero que sí.
20: Compa Johnny, muy buenas tardes. Saludos desde el paradisíaco San Carlos de parte de tu amigo Alejandro. Y por acá, por estos terrenos de Dios, se escucha perfectamente la radio. Un fuerte abrazo, mi compa Johnny. Saludos. Y ojalá que nos puedas poner una rolita ahí. Los pájaros con el gallo Elizalde. Saludos, compa Johnny. Un fuerte abrazo a la distancia.
18: Un abrazote, mi compa Alejandro. Alejandro Palomares, un abrazote. Nos saluda desde allá, desde el bello y paradisíaco puerto. Ajíjuela. Desde San Charlie, qué chulada. Qué bonito es lo bonito. Dice mi compa Beto. Ahí te encargo el avión de la muerte con el grupo Laberinto, porfa. ¿Cómo harán los aviones? Ahí se la pusimos ya mi compa Beto, con mucho gusto. Cristóforo Timoteo, ahí nos saludó también, dice buenas tardes compa Johnny. De Navojoa, ya se escucha bien la radio, bendito sea Dios. Nuestras plegarias, saludos, nos manda saludos Cristóforo Timoteo. De igual manera le mandamos un fuerte abrazo. Nuestras plegarias fueron escuchadas, bendito sea Dios. A ver, ¿qué me dice por acá? Ah, tenemos un audio de mi queridísimo Yandelito. Ya se fue, ya va a la escuela.
6: Tío, yo ni llegué a la escuela.
21: ¡Órale! Fui al kinder, tío. Y lloré. ¿Me puedes poner?
6: Me voy a poner el mío.
21: Saludos
6: a tu mamá. Saludos a todos.
21: Bye, tío Johnny.
6: Bye, tío.
21: Hola, Johnny, muy buenas tardes. ¿Sí me puedes poner cuando dos almas se quieren con los caminantes? Yandel ya se fue al kinder, vas, qué hermoso se miraba. Bendiciones para todos.
18: ¡Órale! Ahí está, mi queridísimo Yandelito. Nos compartió una fotografía allá afuera de las instalaciones del kinder, donde ya está decidido, ¿no? Con una mirada furtiva, decidida, a entrar a tomar su primer día de clases. ¡Qué chulada! ¡Híjuela, Yandelito! Y luego saludando, ¿no? Tirando, caga. ¡Híjuela! Tirando todo el flow. No, el Laura es el patas boches. A ver, ¿qué dice?
6: ¡Hey, tío Johnny!
21: Hey. ¡Salúdame a mi tío Ramiro!
6: ¡Salúdame a mi tío Ramiro!
21: ¡A mi tía Lupita!
6: ¡Y a mi tía Lupita! ¡Saludos para todos!
21: ¡Que vinieron a visitarme mi tío Ramiro y mi tía Lupita!
6: ¡Que me vinieron a visitarme y a mi tío Ramiro y visita!
21: ¿Qué canción quieres, tío Ramiro?
6: ¿Qué canción quieres, tío Ramiro?
22: La de tu pequeñísimo Apache,
6: El mosaico.
21: Que le pongas el mosaico. El mosaico con el tropicalísimo Apache. Este Yandel me hace que me trabe, Johnny.
18: Ahí está el saludito. Ahí se lo pusimos a su tío, el mosaico extranjero. Con el tropicalísimo Apache le ya complacimos a Teresita. También a Yandelito en su primer día de escuela. ¡Qué chulada! ¡Qué bonito es lo bonito!
23: ¡Ay, Johnny! ¡Hey! Yo soy del mes de septiembre. Soy del mes patrio. Ahí luego te digo cuándo es mi día para que me toquen las mañanitas.
18: Ya estás peinado para atrás, mi compa Juan de Edmonton. También muchas felicidades al Chuyito, que cumplió años. ¡Muchas felicidades al Chuyito, que cumplió años el viernes! El viernes cumplió años el Chuyito. Le mandamos un fuerte abrazo. Que Dios nos lo bendiga. ¡Chuyito!
24: ¡Ay, caramba!
18: ¡Muchas felicidades al Chuyito!

0: Muchas, pero muchas felicidades al Chuyito. Muchas felicidades al Chuyito, que cumplió años el viernes con todo el favor de Dios. Le mandamos todos los mejores deseos al Chuyito. ¡Ay, Chuyito!
1: ¡Ay, caramba!
0: ¡Saluditos, saluditos al Chuyito!
1: ¡Ay, caramba!
0: Que cumplió años. Le encanta al Chuyito escucharle ¡ay, caramba!
1: ¡Ay, caramba!
0: Ahí está, al Chuyito le mandamos un fuerte abrazo al Chuyito. Mi compa Cacho, ¿por qué no me pone los audios de mi compa Cacho, patas pochis? Reprodúcele, apachurra del play.
2: Muy buenas tardes, qué felicidad, qué alegría, qué gozo que hoy el lunes haya reportado usted y su fiel escudero en el último día del mes de agosto. Hay que reportarnos el compa Cacho, con la novedad que ya entró ya en delito al kinder, compañero. Me escuché en la mañana haber hecho un rompecorazón el niño y de niña ando en el kinder. Ojalá que se haya portado bien ya en delito. Compañero, fue a poner los castigados con bronco en honor a todos los niños que están en la escuela, niñas, adolescentes. Mi hija ya entendió, ya entró, gracias a Dios, hace dos semanas, ¿no? A mi esposa Teresita, a Bianca, al compa Melitón de la Tierra, al Psycho, al Siempre Alegre, al compa Trini, y a toda la banda y la minibanda. Aquí está haciendo un calorón sabrosón. Compa Johnny, qué clase de profesionalismo de su fiel escudero, arriesgando el físico ahí entre la lluvia por el centro de Hermosillo. Digo, guarde una corriente agua, se lo lleva para tus poches y un patincito. ¿Qué es considerado usted con él, compa Johnny? Pero qué bueno que ahí está con usted, acompañándolo.
0: Ahí está, mi querísimo compa Cacho. Está agarrando curas el patas pochis porque mandó un sticker de un señor pelón. Y dice que estoy igualito a mí. O yo estoy igualito a él. Híjola, ni modo. Estamos pelones, ni modo. Dice mi compa Demetrio, dice, buenas tardes, mi compa Johnny. Mándele un saludona a la Blanquita, a toda la plebada de la Sonora Grupera. Saludos, reportándose mi compa Demetrio. Le mandamos un fuerte abrazo y, por supuesto, el saludo para Blanquita y el saludo para toda la plebada ahí de la Sonora Grupera. Gracias, gracias, mi compa Demetrio. ¿Qué dice mi compa El Panaico?
3: Eso es mi compa Johnny. Buenas tardes, ¿cómo está?
0: Muy bien, muy bien.
3: Eso es todo, presente El Panaico, para decirle que sigue teniendo una excelente tarde del lunes, último día de mes. ¡Ánimo! También un saludo ahí para mi compa. Ahí es su fiel escudero.
4: El Patapochi.
0: Saluditos a mi compa Panaico. Panaico, dice el Patapochi que le andaba diciendo escule. Pero no, es escudero. No te dijo escule. No, Patapochi, no teme. Ay, Patapochi. Ahí te manda saludos también el Patapochi, Panaico. Te mando un mini abracito. De igual manera que dice que gracias por el saludo, de igual manera yo también digo lo mismo. Gracias, Panaico, por reportarte. Te mandamos un fuerte abrazo. 5 de la tarde con 27 minutos. ¿Con qué nos vamos, mi queridísimo Patas Pochis? Tú que le sabes mover ahí el aparato.
5: ¡A gozar!
0: ¡Ándale!
5: ¡Y de caballito!
0: El Mambo Lupita. Con su majestad, mi banda El Mexicano. De Casimiro. ¡Ey, ey, ey, ey! ¡Muévelo, Patas Pochis!

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0: Vámonos, continuamos con Patoni. Si nos aventamos unas rolitas viejitas, bonitas, mi cuchi cuchi, ¿qué le parece?
1: Amigo de las canciones escolares, seguimos continuando con más canciones para recordar bellos momentos. Ay, y así dice, Contacto Norte, viejones, fierro.
0: El compa Tony Aguirre, échale ánimo.

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Un señor contestó: los años que la tristeza habían dejado en sus ojos una mirada vacía. 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Es usted muy cruel, porque en realidad hoy se cumple un año

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de las paredes como tú los colocaste. 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Lo único que ha cambiado es el espejo. Ahora, cada vez que lo veo, me refleja una figura con unas sombras profundas bajo mis ojos y unas arrugas que empiezan a amenazar mi rostro.

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13: ¿Seguro que sí? 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

0: Vámonos, vámonos, vámonos.
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1: Sonora Grupera. ¿Qué le parece, compa Javier, si le echamos una rolita con todo el sabor a Sonora?
2: Que suenen los picadientes y baile lo macizo, mija.

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2: Vámonos, continuamos con Patoni. Si nos aventamos unas rolitas viejitas, bonitas, mi cuchi cuchi, ¿qué le parece?
3: Mi amigo de las canciones escolares, seguimos continuando con más canciones para recordar bellos momentos. Ay. Y así dice, Contacto Norte, viejones, fierro.
2: El compa Tony Aguirre, échale ánimo.

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1: Pasajeros con destino a la ciudad de Torreón, Durango y Mazatlán, sírvanse a bordo.

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2: Se fue la Pantera, Grupo Recluta.
3: Con los Firmes, compa. ¡Jálese, viejones!
2: ¡Jálese, compa!

0: 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Se fue la pantera.
1: Acá vamos a venir con más. Se fue la pantera con los firmes del grupo Recluta.
0: Se va. Puro Music VIP.
1: Yeah.
0: Ahí nomás.
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3: Y continuamos, compadre, para que lo siga bailando machín, compadre. Esto se llama La Valgüe, la coche. Ay, ay, ay.

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0: ahora los daños que se han provocado, cuál es el balance de todo esto, de lo que va de esta temporada del monzón, llamado monzón de verano, que son los que, este fenómeno el que genera estas precipitaciones. Raúl Alonso Camarena Yescas, director de emergencias de Protección Civil, estará con nosotros para informarnos. La sección de Consciente tu Mente con la coach de Impulso, Carla Zulema Ríos, los martes aquí con nosotros. Y mucho más esta mañana es parte del contenido. Hay mucho más que informarle. Así iniciamos Expreso 24/7. Que transmitimos a través de las plataformas digitales de eMedia. Vamos a aprovechar para identificarnos, recordarle cuáles son todos estos canales digitales por los cuales llegamos, podemos llegar a usted. Transmitimos las opciones para que nos vea y nos escuche. Estamos transmitiendo por YouTube. Nos encuentra como Expreso Web. Expreso Web. También en X, en la red social X, antes Twitter. También en Facebook estamos transmitiendo por Expreso Web. Y puedes seguir nuestros contenidos también en TikTok, puedes seguirnos en Instagram. En Instagram nos encuentra como Expreso MX. A través de 5 emisoras de radio transmitimos para todo el sur de Sonora, desde Álamos, todo el Valle del Mayo, todo lo que es Navojoa, sus comunidades, por supuesto, Chujoa, Guatabampo, Cajeme, San Ignacio Río Muerto, Bacum, Benito Juárez, Guaymas, Empalme, Los Valles, porque mire, las 5 emisoras de radio, Pop Extremo Guaymas 90.9, también en Guaymas, Sonora Grupera 100.5, en Ciudad Obregón y para todo el Valle del Yaqui 91.7, Sonora Grupera. Saludos, muchas gracias por permitirnos acompañarle. Pop Extremo Navojoa 98.1 y Sonora Grupera Navojoa 89.7. Su comunicación, bienvenida, sus comentarios, sus reportes, sus críticas, sus sugerencias, lo que tenga o quiera decirnos esta mañana. Donde usted se encuentre, donde nos esté oyendo, díganos, dónde nos oye, dónde nos escucha, cuál es su comentario. 6624-760445 es el teléfono para recibir sus mensajes, puede ser vía WhatsApp, 6624-760445, o escríbanos ahí en nuestra transmisión por YouTube o Facebook. Son las 7 ya con 8 minutos, vamos con la información. Y para comenzar, tenemos queremos compartirle parte de lo que publica Expreso esta mañana. Expreso esta mañana en sus páginas, en el impreso, ya acercándose a los 21 años, 21 aniversario de Expreso, el pionero, el que empezó todo esto, el pilar principal de todo este grupo, de esta empresa eMedia. Casi 21 años ya informándole todos los días. Hoy en sus páginas arranca ciclo escolar con más de 500,000 alumnos. Con el retorno a las aulas de más de 500,000 alumnos estudiantes de nivel básico, se dio con gran éxito el arranque del ciclo escolar 2026-2027 en Sonora. Destacó el gobernador Alfonso Grasso, quien señaló que las clases se reanudaron de forma ordenada y con importantes apoyos como uniformes gratuitos entregados en beneficio del alumnado y sus familias. El mandatario estatal enfatizó que se distribuyeron en tiempo y forma 430,000 paquetes de uniformes escolares gratuitos con una inversión superior a los 322 millones de pesos y añadió que a partir del primer día de clases se entregarán más de 3 millones de libros de texto gratuitos para la formación de niñas, niños y adolescentes. Por su parte, y en otra información, también en Expreso, el presidente municipal Antonio Ciazarán Gutiérrez entregó a la comunidad escolar de la secundaria número 9, arquitecto Gustavo F. Aguilar Beltrán, 5 computadoras y un contenedor para el acopio de tapitas plásticas en respuesta a una solicitud planteada en una visita previa al plantel. Ante más de 700 alumnos y alumnas y personal docente, Ciazarán compartió su entusiasmo por visitar por tercera ocasión este centro escolar y participar en su ceremonia de lunes cívico con buenas noticias. Sheinbaum, la presidenta, rinde hoy su segundo informe de gobierno. ¿Qué tal, Segundo informe de gobierno, ya la mandataria, 2 años, Claudia Sheinbaum, al frente del Poder Ejecutivo, del Ejecutivo Federal. El segundo informe de gobierno de la presidenta Sheinbaum se llevará a cabo este martes a las 11 horas, tiempo del centro del país, en el patio de honor del Palacio Nacional. Y habrá cerca de 300 invitados e invitadas. El recinto histórico estará, bueno, a él llegarán integrantes del gabinete legal y ampliado, sus funcionarios, pues los colaboradores del gobierno federal, así como gobernadores, legisladores, dirigentes de los partidos afines al movimiento de la Cuarta Transformación, Partido del Trabajo, Partido Verde, el PANAL, Partido Encuentro Solidario, empresarios, representantes de pueblos originarios y de diversos sectores. La mandataria dará un mensaje de aproximadamente una hora en el cual expondrá los principales avances de su administración en materia de seguridad, bienestar, educación, salud, vivienda, infraestructura, empleo, economía, entre otros rubros. El viernes la presidenta afirmó que México va muy bien, a pesar de las dificultades que puede enfrentar cualquier país. En la conferencia de prensa matutina expuso que está muy optimista en materia económica. México va mejor, va bien, dice la presidenta, con la dificultad que puede enfrentar cualquier país, pero vamos bien. Yo estoy muy optimista de la economía, de la mejora de la calidad de vida de las y los mexicanos, dice la presidenta. Después de la presentación del segundo informe, la mandataria iniciará el próximo jueves una gira por todo el país, en la cual hará una rendición de cuentas de los programas de gobierno de México por entidad. Culminará esta gira a finales de septiembre, serán los fines de semana. Irá estado por estado, así que yo creo que pronto tendremos la fecha de cuándo vendrá al país. Segundo informe, ¿cómo la ve usted? A ver, piénsele tantito, ¿verdad? A lo mejor no hay mucho que pensar y usted ya tiene esa calificación o pues la percepción de cómo ha sido, de el qué frutos ha rendido, qué tan bueno, qué tan eficiente o malo o deficiente. No sé, por eso le pregunto, ha sido el gobierno de la presidenta Claudia Sheinbaum hoy que rinde su segundo informe de labores. Mire, lo que sea de cada quien. Antes era el día del presidente. Sigue siendo, ¿verdad? Más adelante todos los reflectores estarán con él y las redes sociales y los medios de comunicación tendrán mucho, bastante contenido relacionado al informe, ¿no? A lo mejor antes era mucha más algarabía o fanfarrias, protocolos, pleitesía, bueno, de todo, ¿no? La sigue habiendo. Pero bueno, yo insisto, ¿no? Lo más importante son los resultados. ¿Hay resultados o no hay resultados? Le pregunto a usted, ¿verdad? A ver, en materia económica, vámonos por rubro, materia económica. ¿Estamos mejor? ¿Hay más empleo? ¿Hay más garantías? ¿Hay más seguridad? En materia de salud, ¿qué tal los hospitales? ¿Están muy bien? ¿Ya hay médicos? ¿Ya hay especialistas? ¿La cirugía nos pasa más rápido? ¿Esperamos menos por una cirugía? ¿Qué tal la seguridad pública? ¿Verdad? ¿Qué tal la educación? ¿Están muy bien? ¿Aprenden cada vez más? ¿Son mejores en las escuelas? ¿Son mejores los maestros? ¿Son mejores los planteles educativos? ¿Están más equipados los planteles? ¿Podemos competir con otros países? Son preguntas muy básicas, ¿eh? Yo creo que en base a ellas podemos concluir si pues ha sido bueno o ha sido malo este gobierno. Bueno, también en Expreso esta mañana, Carney afianza mayoría parlamentaria frente a tensiones de Estados Unidos. Es el primer ministro de Canadá. Mark Carney y su partido liberal ganaron las tres circunscripciones en juego en Ontario, Quebec y Columbia Británica durante las elecciones parciales. En la información al cierre, las de último momento en Expreso, nuevos ataques con drones contra Moscú. Las defensas antiaéreas rusas derribaron otros 5 drones que se aproximaban a la capital, según informó el alcalde. Con esto, el nuevo episodio, ya suman 17 los aparatos destruidos tras la intensa oleada de ataques nocturnos intentada contra la ciudad. 20 muertos en operación militar en Colombia. El presidente Abelardo de la Espriella confirmó que la operación Azarías contra el Estado Mayor Central en Guaviare dejó 20 muertos, entre ellos el Tigre, jefe del Frente Carolina Ramírez. El mandatario detalló que la acción militar también incluyó 5 capturas. y le decíamos hace un momento, identifican a víctima de fatal accidente en Empalme como Ángel Manuel N., de 21 años, fue identificado el joven conductor de la pipa que falleció tras volcarse en la carretera internacional en Empalme durante un percance. El operador perdió la vida de manera instantánea, mientras que el tripulante del sedán involucrado resultó gravemente lesionado. Parte de lo que publica Expreso esta mañana. También el problema del... volvieron a cerrar la frontera a las exportaciones. Miren nomás. Pero ahora que por cuestiones técnicas, que por una máquina ahí que pues no estaba funcionando bien, y que tuvo que ver también que el ganado está más gordito, que pesa 500 kilos, algo así es la explicación, la exportación de ganado por la cuarentenaria. Algo así le digo porque, mire, le voy a leer las explicaciones que da Juan Ochoa Valenzuela, presidente de la Unión Ganadera. Dice, permanece cerrada la garita de Agua Prieta. Explicó que la actividad de exportación tuvo que detenerse desde el pasado viernes, mire, y aunque se realizaron esfuerzos para reanudarla este lunes, las condiciones técnicas no lo permitieron. Ochoa Valenzuela señaló que el inconveniente está relacionado con las características del ganado, que actualmente se encuentra rezagado en Sonora, ya que se están movilizando animales de hasta 500 kilos o incluso de mayor peso, para los cuales las instalaciones no estaban adecuadas. Ante esta situación indicó que ya se cuenta con una nueva trampa para el manejo del ganado, el cual se encuentra en proceso de importación y se espera que llegue en los próximos días. Falla en tubería obliga a evacuar hospital del Issste. Más de 200 personas fueron desalojadas sin que se registraran incidentes mayores. La evacuación de personas, de más de 200 personas sin que se registraran lesionados, fue la situación que se presentó este lunes en las instalaciones del hospital Fernando Carranza del Issste de Hermosillo. Así lo dio a conocer la Coordinación Estatal de Protección Civil. En esta ocasión fue esto, en otras ocasiones ha sido humo, ha sido problemas eléctricos, y así, ¿verdad? Así se la ha llevado el hospital Carranza del Issste. O mejor dicho, los funcionarios, así se la han llevado, ¿no? No querer arreglarlo de fondo, no querer invertirle lo que se debe invertir, o no hacer un nuevo hospital. Y así ha sido la historia en estos últimos meses en este nosocomio, el Fernando Carranza, la clínica del Issste en Hermosillo, Sonora. Protección Civil hizo un dictamen de todos los riesgos y encontró más de 40, de tal manera que, mire, no es solamente una frase que sea una bomba de tiempo, auténtica, realmente es una bomba de tiempo que no quieren ver. La Asociación de Padres de Familia a favor de que retiren el celular de las aulas, y se aventó una declaración el presidente Cecilio Luna, querubines, les dijo a los estudiantes de preparatoria y universidad, no saben leer ni escribir. Y se lo atribuyó a los celulares, a que se la llevan en la tecnología, en los celulares, y que por eso no saben leer y escribir estudiantes de preparatoria y universidad. ¿A poco a ese grado? Yo les pregunto, a mí se me hace, ¿qué le dijo en sentido figurado? Él lo declaró ante cámaras y micrófonos. Pero, no sé, a lo mejor y es verdad que no saben leer. ¿Habrá deficiencias? ¿Tendrán deficiencias? Eso sí creo, que sí tengan deficiencias en la lectura, en la escritura, en las matemáticas, por supuesto, en varias materias, pero no saber leer, no estuvieran en la universidad, ¿verdad? No estuvieran en la preparatoria. Lo que sí, bueno, es que está la Asociación Estatal de Padres de Familia a favor de restringir, de prohibir el uso de los teléfonos celulares en las escuelas. Vamos a ver, parece que se está planchando esto, ¿no? Y que ya salga un reglamento nacional o algo que prohíba el uso de los celulares en los planteles educativos, al menos en los salones de clases. Esto y mucho más usted lo encuentra en las páginas del periódico Expreso, en nuestro portal también, www.expreso.com.mx. Son las 7 de la mañana con 20 minutos. Vamos a un breve corte. Regresamos.
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1: Estamos de regreso, efectivamente. Ya son las 7 de la mañana con 24 minutos. 7 con 24 de hoy, que es martes 1 de septiembre de 2026. Vamos con... vamos a escuchar, atención, a propósito de el nuevo cierre de la frontera al ganado mexicano. Esta vez no fue por el gusano barrenador, que también hay que decirlo, ¿verdad? Cabe resaltar que hay de un incremento la detección de casos de gusano barrenador activos en Sonora. Suman 15, 14 en ganado, en pues lo que es bovinos, y uno en caprino, de acuerdo al último reporte de Senasica. Pero esto no fue el motivo por el que de nueva cuenta se cerrara la frontera, y se cerró desde el viernes, sino una cuestiones técnicas. Lo voy a explicar, y vamos a escuchar a continuación a Juan Ochoa Valenzuela, el presidente de la Unión Ganadera Regional de Sonora. Él publicó este mensaje en redes sociales, que a continuación vamos a ver y escuchar.
2: Ganaderos, muy buenas tardes. Este video es con el fin de informar sobre la situación de la cuarentenaria de Agua Prieta. Como ustedes saben, el pasado viernes tuvimos un tema ahí técnico que se tuvo que suspender el día de exportación. Hicimos un esfuerzo para reanudar este lunes, pero no se pudo. Vamos a tener que hacer un cambio en cuanto a la trampa para poder seguir exportando con normalidad. Es un problema estrictamente técnico que se ocasiona, obviamente, por el ganado rezagado en el estado de Sonora, que está cruzando ganado hasta de 500 kilos o hasta más, y no estaban así las instalaciones para ese tipo de ganado. Decirles que ya tenemos la trampa correcta, ya está en Douglas, estamos ahorita en el proceso de la importación, y creemos que máximo en 2 o 3 días se vuelve a reanudar el tema de la exportación. También decirles que los días que esto nos lleve, la agenda de exportación se va a mover exactamente igual como está, de manera que nadie se va a ver afectado, excepto por los 2 o 3 días. Le seguiremos informando y estaremos obviamente atentos a que esto quede bien, y gracias por su comprensión, porque esto ha sido un tema de esfuerzo. Gracias.
1: Bien, amigo. Esa es la explicación de Juan Ochoa Valenzuela respecto al nuevo cierre en la frontera. No hay fecha establecida o segura, pues, para la reapertura al ganado sonorense, y también señala que seguirá el orden, ¿verdad? Porque también hemos visto que hay ahí algo de grilla. No sé qué tan real, qué tan cierta sea, pero hay en redes sociales grilla de que se les da preferencia a unos para mandar sus animales a Estados Unidos. Lo del accidente en Empalme estuvo... Bueno, fue una tragedia, ¿verdad? Una tragedia, una persona murió. Hubo algo aquí muy extraño. Se anota muy bien en la información que, de manera inexplicable, la persona, este joven que tripulaba un tractocamión con una tolva, se aventó de la cabina. Salió él de la cabina y así fue como murió, ¿verdad? El momento, lo que a final de cuentas le causó la muerte. Sale de la cabina y lo aplasta la unidad, la tolva. Una persona sin vida, otra seriamente lesionada, daños materiales cuantiosos, en una pipa hechiza, además en un automóvil que resultó completamente destrozado, fue el saldo que arrojó el choque, un choque de un camión de carga y la unidad motriz. Esto ocurrió en la carretera 15, México 15, a la altura del kilómetro 114 más 800, en la jurisdicción de Empalme. Fue identificada la víctima como Ángel Manuel. Tenía apenas 21 años. Era el operador de este tractocamión Kenworth. Modelo atrasado, color rojo, placas UT2134A. Tenía acondicionada una tolva con capacidad de 10.000 litros. El automóvil destrozado es o era un Honda tipo sedán, color gris oscuro. Era conducido por Jorge, de 45 años, alrededor de las 16 horas. La pipa circulaba aparentemente a exceso de velocidad en dirección sur a norte sobre la Ruta Federal. El operador perdió el control del volante para de esa manera cargarse a la extrema izquierda y salirse de la cinta asfáltica. El chofer logró reincorporarse, pero invadió el carril contrario. Así se encontró de frente con el sedán que se dirigía en dirección contraria, por lo que sobrevino el impacto de frente. Debido a la dimensión del tractocamión, lo aplastó, le pasó por arriba en ese momento y se desprendió la góndola para salir en descontrol hacia el lado derecho. Con testigos en el lugar, se precisó que el operador inexplicablemente, inexplicablemente se aventó de la cabina. Al caer a la orilla de la carretera, fue aplastado por la tolva para fallecer de manera instantánea. Ya en descontrol y sin chofer, el camión de carga continuó su trayectoria para irse a impactar contra el cerco perimetral de una empresa gasera. Mientras tanto, el automóvil completamente destrozado, el sedán quedó a metros adelante debido al fuerte percance. El automovilistas en general detuvieron la marcha. Se le brindó auxilio al conductor, el que iba en el sedán, fue liberado. Llegaron paramédicos de la Comisión Nacional de Emergencias y de la Cruz Roja y demás elementos de seguridad. El lesionado fue llevado en una ambulancia al hospital del IMSS, donde quedó internado bajo observación médica. Lo reportaron sumamente, sumamente grave, de pronóstico reservado. Pues así estuvo, ¿no? Qué raro, muy, muy extraño eso que se haya arrojado de la cabina, lo que dicen algunos testigos, pues, de este percance. Momento de ir a la información en síntesis. Son las Express de Expreso. El senador de Morena, Higinio Martínez Miranda, fue elegido como nuevo presidente de la mesa directiva del Senado de la República para encabezar el tercer y último año de ejercicio de la 66ª legislatura. La designación recibió un respaldo prácticamente unánime, con 116 votos a favor y uno en contra de los 117 legisladores que participaron en la sesión. Luego de conocerse el resultado de la votación realizada por cédula y mediante urna, senadores de las bancadas oficialistas celebraron la elección. La entonces presidenta del Senado, Lauritzel Castillo Juárez, fue la encargada de anunciar oficialmente el resultado de la elección. Una alerta con información por parte de agencias de los Estados Unidos permitió a las autoridades de seguridad de Guanajuato ubicar un narcolaboratorio en una de las zonas serranas del municipio de Acámbaro. La Secretaría de Seguridad y Paz de Guanajuato culminó con el hallazgo del laboratorio clandestino en una zona de difícil acceso cercanas a Irámuco. Los indicios asegurados incluyeron 43 tambos de 200 litros y 7 bidones de distintas capacidades, así como cerca de 2.803 kilogramos de sosa en escamas, aproximadamente 400 kilogramos de sustancia granulada blanca, 55 kilos de una sustancia granulada cristalina amarilla y otros 7 kilogramos de material granulado. El secretario del Ejército de Estados Unidos, Dan Driscoll, presentó su renuncia, confirmó la Casa Blanca después de informes sobre tensiones con el secretario de Defensa, Pete Hegseth. Consultado por AFP sobre un informe de Wall Street Journal sobre la renuncia de Driscoll, la subsecretaria principal de prensa de la Casa Blanca, Ann Kelly, no lo negó. El presidente de Estados Unidos, Donald Trump, anunció el 31 de agosto, acuerdos con 9 compañías farmacéuticas adicionales para reducir el precio de medicamentos destinados a consumidores y a los programas estatales de Medicaid. La presentación tuvo lugar en la oficina oval de la Casa Blanca. Son las 7 de la mañana con 33 minutos. Vamos a hacer un breve corte. Regresamos a Expreso 24/7.
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1: 4-7, son las 7 de la mañana con 38 minutos, 7:38, y en el marco del regreso a clases, las autoridades reportan, la Secretaría de Educación, un regreso a clases normal, ordenado, todo bajo control. Hubo algunos pretitos en el arroz, ¿verdad? Pues cómo no haberlos, ¿verdad? También a final de cuentas, 500 mil estudiantes, miles de planteles, 5 mil planteles, una plantilla laboral también de 20 mil, ¿verdad? Más de 20 mil maestros. Tiene que haber, por ejemplo, miren, la escuela primaria en el ejido Maitorena, una escuela primaria sin energía eléctrica. Le estamos hablando de la primaria Leona Vicario, ubicada en el ejido Maitorena, en el Valle de Empalme. Inició el ciclo sin energía eléctrica debido a fallas en el centro de carga de la institución educativa, la cual atiende a 85 menores de primero a sexto año, de acuerdo con información de padres de familia. Esta sería la tercera ocasión en que se quema el centro de carga principal del plantel, situación que hasta el momento no ha sido solucionada. En Navojoa, todo normal. Cerca de 28 mil estudiantes tienen regreso a clases ordenado en Navojoa. Preescolar, primaria, secundaria regresaron este lunes a las aulas en Navojoa con planteles que retomaron actividades. El arranque del nuevo ciclo tuvo el acto oficial, la Escuela Secundaria Técnica número 55, donde se realizó una ceremonia cívica para marcar oficialmente el regreso de los estudiantes, particularmente de quienes por primera vez se incorporan a alguno de los niveles de educación básica. Y en lo que es en Cajeme, en Ciudad Obregón, también normal, docentes y planteles estuvieron listos para recibir a los alumnos. Por arriba de 70 mil estudiantes de nivel básico en Cajeme regresaron a las aulas luego de que la SEC reportara saldo blanco en materia de seguridad y robos a planteles, con lo que arrancó oficialmente el ciclo académico. Donde hay problemas es en el sistema CONALEP. Todos los planteles CONALEP tuvieron clases o las actividades están suspendidas. La totalidad de alumnas y alumnos del CONALEP están afectados por el paro de labores que iniciaron docentes integrantes del Sindicato de Trabajadores Académicos del Colegio de Educación Técnica del Estado de Sonora a partir de ayer. La delegada regional del Sindicato de Trabajadores Académicos de CONALEP, Dulce Rivera Velázquez, dio a conocer que la protesta es de trabajadores, maestros sindicalizados, también de confianza, no entraron a las aulas. Detalló la líder que en la cláusula 22 del contrato colectivo de trabajo establece que el documento del puesto que ocupa el trabajador, el colegio, a más tardar el 5 de mayo entregará a través de la dirección administrativa el documento denominado nombramiento definitivo de base que ampara la contratación del trabajador académico, mismo que deberá contener varios elementos: nombre del trabajador, nacionalidad, sexo, estado civil, domicilio, puesto, fecha del establecimiento de relación laboral, salario, adscripción y, en su caso, área de conocimiento. Este documento deberá ser suscrito por la dirección. Falta este documento, entonces, es el problema. No están demandando incremento salarial, prestaciones, violación al contrato colectivo. Un documento que se establezcan estos elementos en este documento, subrayó que está asentado en el caso en que el trabajador académico no recibe en tiempo y forma lo estipulado, no deberá ingresar a sus labores, esto sin responsabilidad para el trabajador y sin menoscabo de su salario hasta que cuente con el soporte administrativo de su contratación. En un comunicado, la directora general de CONALEP en Sonora, Luisa Cristina Rodríguez Ibarra, explicó que ante las circunstancias que se presentan en algunos planteles, informa a la comunidad educativa que se lleva a cabo las gestiones correspondientes a la documentación laboral de las y los docentes para el presente ciclo escolar. Es lo que está ocurriendo en CONALEP, que están paralizados, están suspendidas las actividades. Al menos pues esta parte, ¿verdad? En todo lo que fue el regreso a clases, aquí está este asunto que esperemos que se atiende, que se resuelva de inmediato, la falta de clases en CONALEP. Y también inicia este ciclo escolar con esta discusión, que yo creo que pues ya no hay ni discusión, yo creo que ya es muy unánime, o bueno, ahí vaya la redundancia, ¿no? Es unánime el pronunciamiento a porque se limite o porque se prohíbe el uso de los teléfonos celulares en las escuelas. Está muy complicado que sea limitarlo, que ponerles condiciones, porque pues así ha sido, ¿no? Se les ponen condiciones y no las respetan los alumnos. Todo o nada. Lo usan o no lo usan. Se distraen, no ponen atención, hay fallas. No hay el suficiente o los objetivos no se están cumpliendo y muchos se le están atribuyendo a esta distracción, lo que es el teléfono celular. No suma, además de que implica otras cosas, ¿no? Mayor consumo de redes sociales, mayor consumo de contenidos, mayor acoso también a través de redes sociales y un etcétera muy largo. La Asociación Estatal de Padres de Familia de Sonora se pronunció a favor de

0: mayor conciencia sobre cuándo y para qué debe utilizarse estos dispositivos. Entre los principales problemas identificados por el personal docente se encuentra la interrupción de las actividades en clase, señalada por 38% de los participantes. Además, 34% indicó que algunos estudiantes dejan de participar en espacios de convivencia debido al alto tiempo que permanecen utilizando el celular. Son las 7:46. Vamos con más información, vamos a otros temas y para ello haremos enlace con nuestro compañero reportero Adal Navarro sobre precisamente el balance que manejan las autoridades en este regreso a clases. Adal, ¿cómo te va? Muy buenos días. Adelante con la información.
1: ¿Qué tal, Marcelo? Buenos días. Así es, pues el día de ayer, lunes, con el inicio de las actividades académicas de educación básica, el Departamento de Policía Preventiva y Tránsito Municipal de Hermosillo pues reportó por parte de su operativo de regreso a clases pues un regreso seguro y ordenado. Fue lo que dijo Sergio Valdés López, el director de Tránsito Municipal de Hermosillo. El oficial expuso que se continuará trabajando para que los estudiantes lleguen seguros a sus planteles educativos y regresen con bien a sus hogares durante pues toda esta semana de inicio de clases y el respectivo ciclo escolar. Tránsito Municipal explicó que en el operativo de seguridad vial y peatonal en entornos escolares participaron alrededor de 250 elementos por turno, continuarán participando durante esta semana. Apuntó que este despliegue ligado al regreso a clases en planteles de nivel preescolar, primaria y secundaria pues atiende la prioridad de evitar accidentes, la movilidad segura para automovilistas y peatones y que se respeten los límites de velocidad máxima permitidos por fuera de los planteles, pues que recordemos es de 20 km/h. Durante el día de ayer, Valdés López agradeció a la ciudadanía por atender las indicaciones de los elementos de tránsito, respetar los límites de velocidad y conducir con precaución, especialmente en las zonas escolares. El uniformado recordó que algunas obras aquí en la ciudad continúan en proceso en distintas vialidades, entre los que se encuentran el cierre total del Boulevard Quintero Arce, entre Cerro y Colosio, el cierre total de la calle Circunvalación en el Coloso Alto, entre otras. Y pues por último, Valdés López también hizo un llamado a la ciudadanía para que maneje con precaución, salga con anticipación de sus hogares y en la medida de lo posible trace rutas alternas a las vialidades principales para evitar congestionamientos y reducir el riesgo de siniestros. Esto fue lo que comentaban ayer por parte de la Policía Municipal, Marcelo.
0: Muy bien. Hubiese estado más completo que nos dijera si esas vías, si esas rutas alternas están libres de baches, porque muchas veces piensan que o nos dejan meternos a calles de colonias como rutas alternas y están en malas condiciones, ¿no? Digo, sugerencia para, en base a eso, también pensar mejor esas rutas alternas. Gracias, Adal.
1: Excelente día, Marcelo.
0: Hasta luego, excelente, excelente día también para ti. Son las 7:48. Se volvió a descarrilar el Tren Maya. Ay, ay, ay. Bueno, se salió parcialmente de la... No se descarriló, salió parcialmente de la vía en Campeche con 123 pasajeros. La empresa informó que no hubo lesionados y ya investiga el incidente. Y así, ¿verdad? Y así ha sido. No sabemos si así seguirá por los siglos de los siglos. Lo cierto es que pues salió muy caro. Se le sigue subsidiando, se le sigue metiendo dinero, no es redituable económicamente, bueno, no es autofinanciable, no es autosustentable económicamente hablando, y además presenta estos incidentes a cada rato. Sí, una excelente idea, qué bonito, qué bueno, ¿verdad? Para algunos, ¿no? Para otros, ¿no? Pero tantos problemas que ha tenido, ¿no? Y tampoco, en tan poco tiempo. Vamos al corte, permítanos, regresamos.
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10: Continuamos, ya son las 7 de la mañana con 53 minutos. Esto es Expreso 24/7, nuestra emisión matutina de hoy, martes. Les recuerdo, es primero de septiembre de 2026. Vamos con más información a otros temas. Hace unos días se dio a conocer, finales de la semana pasada, se dio a conocer un recorte de personal en la empresa Yazaki, un conjunto de empresas manufactureras ubicadas en distintas comunidades del sur del estado, principalmente, algo que pues generó, obviamente, ¿verdad?, inquietud, preocupación, y es oportuno saber o investigar de qué se trata y qué tan preocupados debemos estar por este recorte que nos indica o puede ser un indicador de algo más. Vamos a conversar de este tema. Le agradecemos mucho a Jesús Gámez esté con nosotros, Jesús Gámez García, presidente de la industria de exportación en Sonora del sector manufacturero. Como siempre, ingeniero Jesús, muchas gracias por estar con nosotros. Muy buenos días.
11: Estimado Marcelo, buenos días. Un gusto saludarte a ti y a tu amable auditorio.
10: ¿En qué se presentó en esta empresa, algo en particular o es algún indicio de, pues, no sé, otra cosa más? Pone nervioso, ¿no? Genera inquietud, Jesús.
11: Sí, este suceso de ajuste de personal tenemos entendido que es alrededor de 290 personas en tres plantas: la planta de Chojoa, la planta de Obregón y la planta de San Luis Río Colorado.
10: Sí.
11: Obedece principalmente a un ajuste en la demanda de uno de sus clientes que tienen ellos, que les envían arneses. Y Yazaki es una empresa que tiene como 30, 31 años de presencia aquí en el estado y siempre ha sido uno de los 5 empleadores más grandes del estado. Y como tal, en la industria automotriz presentan ciclos anuales de baja, demanda, subida de demanda, y sobre todo cuando están muy cerca de los cambios de modelo. Sí. El modelo generalmente está en septiembre, octubre, y es donde a veces baja la demanda y luego empieza un rampeo en octubre, noviembre, sí, dura como alrededor de 6 meses, donde empiezan otra vez a contratar personal. Pero definitivamente esto es una, no es un tema que ponga en riesgo la permanencia de la compañía aquí en Sonora. La compañía sigue aquí, es una compañía japonesa, estable, y eso sí, con muchos retos, como todos, en el tema de los aranceles, con el tema de la entrada de carros chinos aquí en el mercado mexicano, que ha mermado desde lo que es el, lo que era anteriormente el mercado nacional, con las tres grandes que generan mucho trabajo. Entonces, principalmente, Marcelo, se obedece, sí, a eso, al tema del entorno que estamos actualmente, el cambio de modelo, el tema de la cómo ha sido afectada la demanda de carros mexicanos con los carros chinos, y también con el tema de los aranceles, ya que hay, sí, armadoras que sí han podido dar la cuota de contribución de componentes de la región para no pagar impuestos cuando exportas, pero otras sí los están pagando, y entonces esa coyuntura de varios factores hace que le merme en el mercado su participación.
10: Sí. De tal manera que es este factor, el de cambio de modelo, nos dices, a estas alturas ya dejan de producir los modelos actuales para dar esa transición al modelo que viene, ¿verdad? 2027, entiendo, pero también pesan los otros factores que nos dices, el arancelario, las políticas arancelarias, Jesús.
11: Sí, definitivamente, yo diría, dentro de todo el esquema que estamos viviendo actualmente, el tema arancelario es el principal. Sí. Es el que está marcando la diferencia positiva y negativamente. Mira, Marcelo, comparando el primer semestre de este año con el primer semestre del año pasado, hemos crecido en exportaciones de manufactura 29%. El tema es que lo que hemos crecido ha crecido principalmente en temas electrónicos, computación, en ese rubro. Es donde principalmente está cargado el crecimiento. Y la industria automotriz en las exportaciones, en ese comparativo, ha bajado casi 5%.
10: Sí.
11: Ese 5%, es decir, trae un número negativo en el tema de exportación. Sí es relevante porque la industria automotriz representa, tanto en autopartes como en vehículos que exportamos, una tercera parte del total de las exportaciones del país.
10: Sí. Sí, es relevante. Bueno, y en cuanto a Yazaki, ¿lo ves sólida? ¿Es una empresa sólida? ¿Tiene este ajuste, pero no hay indicios de que pueda ocurrir algo más fuerte, Jesús? Te pregunto.
11: Afortunadamente no, Marcelo. No vemos ningún tema de riesgo.
10: Sí.
11: Yazaki tiene varios clientes en el mercado. Es decir, sí, es una empresa, inclusive tiene mucha presencia en México.
10: ¿Cuántos empleados tiene en Sonora, sus plantas?
11: Mira, anda fluctuando, pero ahorita debe andar entre 7,000 y 8,000.
10: Sí.
11: Es decir, si no es que más, porque hace unos meses movieron de Ciudad Juárez varias líneas de producción para acá, y eso les dio un contrataron como 800, 900 en ese momento. Entonces, sí, deben andar allí. Yo recuerdo hace unos 6 años andaban en 12,500 más o menos.
10: Sí.
11: O sea, sí es de los más grandes. Cuando ves los 5 más empleadores más grandes del estado, Yazaki siempre está ahí. Y la presencia que tiene en el sur de Sonora,
10: sí,
11: es muy importante porque es el principal empleador de manufactura.
10: ¿Conoces si hay... Bueno, tú lo debes de conocer, yo no, ¿verdad? Por eso te lo pregunto, Jesús Gámez, presidente de Index Sonora. Por ejemplo, estas comunidades, bueno, San Luis Río Colorado sí hay más industria maquiladora, más oportunidades para estas personas que fueron despedidas, pero ¿en qué otra? Chojoa, me dijiste, hay otra planta en Ciudad Obregón, ¿y habrá oportunidad para estas personas que fueron despedidas en otra industria?
11: Mira, afortunadamente hay una empresa coreana de arneses ahí en Ciudad Obregón, que trae planes de crecimiento. Seguramente eso va a generar áreas de oportunidad, pero ya si te vas un poquito más a un nivel más macro, tenemos que reconocer y proyectar que tenemos una cultura industrial sostenida por el talento que hemos desarrollado con competencias, con habilidades, con experiencia, con conocimientos de la industria. Y eso, Marcelo, es para hacer que las empresas crezcan, las que ya están instaladas, y traer nuevas inversiones. La empresa coreana que se puso en Obregón, se puso porque vio en Obregón las condiciones apropiadas, sobre todo por el talento que hay en esa localidad, en esa región. Y eso es lo que tenemos que apostar, porque es lo más difícil de encontrar. Entonces, pero tenemos que salir a promover para traer esas inversiones, porque esta gente que dice que al día de hoy sin trabajo, lo mejor es buscarle oportunidades dentro de la industria, porque ya desarrollaron habilidades y competencias que tienen un valor para el sector de nosotros.
10: Sí. Bueno, Jesús, y nada más ya por último, ¿cómo marcha en esta, o cómo se encuentra la industria de exportación en Sonora? Ya está en esta última etapa, ¿no? Entrando a la última parte, ¿no? La última tercera parte de este año.
11: Sí, mira, definitivamente ha sido un año con muchos retos, pero afortunadamente también si dividimos esto en sectores, ¿no? O sea, vemos el sector electrónico y telecomunicaciones, está creciendo muy rápido. Y esos sectores van a estar contratando personal en lo que resta este último tercio del año. La industria automotriz y la industria médica es la que está teniendo mayores retos. No esperamos que haya recortes grandes. Afortunadamente Ford está estable, porque Ford es el empleador junto con sus proveedores, sí, directos e indirectos, que mueven el 20% de la economía de Hermosillo. Entonces, Ford está estable, esa es una buena noticia. Hay que cuidar a Ford, Marcelo, ¿eh? Hay que cuidarlo y ayudarle a que sea competitivo. Tenemos que crearle condiciones, eso porque es importante para el desarrollo de esta ciudad.
10: Sí. Y luego tenemos condiciones de cómo, si puede ser un poco más específico, cómo hay que cuidarlo, Jesús.
11: Sí, claro que sí. Mira, en dos sentidos. Uno, crearle condiciones logísticas más competitivas. Y me refiero específicamente que el proyecto de Guaymas, hay que visualizarlo, que Ford pueda sacar los carros por ahí.
10: El puerto.
11: Por el puerto, sí. Que deje de moverlo por tren y por madrinas, porque eso es más caro. Lo va a hacer más competitivo si lo saca por mar. Esa es una. Y lo segundo es, hay que traerle más proveeduría, que se instale aquí, que le esté proveyendo a Ford aquí localmente. Porque el modelo exitoso que tienen los chinos, ¿por qué los carros chinos son tan baratos? Es porque crean un clúster alrededor de la armadora y todos los proveedores están cruzando la calle prácticamente. Entonces, no tienen costos logísticos y eso les permite ser muy competitivos en toda su cadena de proveeduría. Tenemos que traerle más proveeduría a Ford. Tenemos que acercarle más proveeduría para hacerlo más competitivo. A eso me refiero. Y para terminar, quiero comentario de los otros sectores. El sector aeroespacial y el de bienes de consumo está creciendo de manera sostenida, moderada pero sostenida. Y ese crecimiento en lo aeroespacial lo vemos para más de 3 años. Va a seguir creciendo el tema aeroespacial aquí en Sonora.
10: Sí. ¿Con cuántos empleos llega a septiembre la industria maquiladora en Sonora, Jesús?
11: Mira, hay dos datos. Son 215,000. En lo que es toda la industria de manufactura, y son 165,000 en lo que es la industria de manufactura que exportamos. Sí. Entonces, nosotros esperamos que ya en términos absolutos vamos a cerrar este año con 2,000-2,500 empleos adicionales a como iniciamos el año, con las altas y bajas que estamos teniendo en los sectores que te acabo de comentar.
10: Aún con todo esto, ¿no?
11: Todas estas... Es moderado, ¿eh? O sea, digo, es buena noticia que tenemos números positivos en general, pero Marcelo, Sonora, merecemos más crecimiento.
10: Debería estar en talento. Otra posición, te entiendo.
11: Exactamente, tenemos que ponernos las pilas todos los sectores para que promovamos el estado, primero con crecimiento orgánico de los que ya estamos, y segundo, entraremos proveeduría de nosotros con empresas que nos provean aquí en la misma región, nos va a ser más competitivos y vamos a generar más empleos.
10: Bien. Jesús, como siempre, muchas gracias. Jesús Gámez, presidente de la industria de exportación en Sonora. Gracias. Hasta luego.
11: Un saludo a ti y a tu auditorio, Marcelo.
10: Igualmente, gracias. Hasta luego, siempre de una manera muy amable, muy cordial y cortés. Jesús Gámez, el presidente de Index, respondiendo o conversando con nosotros, ¿verdad?, sobre todas estas inquietudes, cifras, metas y la situación de, pues, un rubro, ya escuchó usted, ¿verdad?, 400 mil empleos, una de las pues industrias de los sectores económicos más importantes en el estado de Sonora, el que deja más derrama, más empleos en la entidad. Vamos a un corte comercial, permítanos un momento, son las 8 de la mañana con 6 minutos, regresamos.
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1: Efectivamente, continuamos en Expreso 24/7, la emisión matutina de hoy, martes. Le recuerdo, es primero de septiembre. Septiembre, mes de la patria. Iniciamos el mes de la patria. Honores a la bandera, ¿verdad? Y bueno, y viene, vendrán las fiestas patrias, las tradicionales fiestas patrias, allá a la mitad del mes, 15 de septiembre. El grito, ¿verdad? El tradicional grito, la noche del 15, el desfile, el 16 de septiembre. Mes del testamento también, ¿no? Ya hemos hablado, la semana pasada conversamos un poco sobre el mes del testamento, las tarifas que, pues las rebajan, ¿no? Las tarifas para registrar el testamento, para los notarios también hacen sus descuentos, ¿no? Su rebaja. Y la importancia del testamento, la importancia de tener este documento no significa que ya nos vamos a morir, no. Muchos creen, lo ligan a eso, si todavía no me voy a morir, ¿no? Pues no tiene relación con, es ordenar, ¿no? Es ir ordenando las cosas. Nos han platicado, tenemos testimonios de, mire, de notarios y de personas de que se han visto involucradas o que han tenido problemas porque su familiar o cercano o lejano no lo hizo, y por algo que usted diga, por eso tuvieron esa diferencia de que se dejaron de hablar, y sí, se sorprendería, ¿verdad? Se sorprendería por esos bienes luego tangibles, materiales, que provocaron esas desavenencias, esas diferencias que efectivamente fueron irreconciliables por no ordenar las cosas, ¿no? Porque en su momento no se ordenaron las cosas. Bueno, entonces todo eso nos lleva a la reflexión, ¿no? Del septiembre, mes del testamento. Son las 8:11 y el informe de hoy de la presidenta Claudia Sheinbaum. Tendremos más información en la emisión vespertina, en nuestras redes sociales, síganos. Tendremos también la transmisión del mensaje de la presidenta Claudia Sheinbaum. El mensaje alusivo al informe. El informe es, a final de cuentas, lo oficial, el paquete de documentos que entrega al Congreso de la Unión. A propósito, vamos a oír el mensaje. Aborda este tema. A continuación, la senadora por Sonora, Lorena Valle San Pedro, su participación aquí en Expreso 24/7. La escuchamos.
2: Hola, con el gusto de saludarle. Está concluyendo el segundo año de gobierno de la presidenta Claudia Sheinbaum, y con él podemos ver varios resultados del segundo piso de la Cuarta Transformación en favor de las familias mexicanas. Entre ellos, el reconocimiento de los programas de bienestar como derechos constitucionales, lo cual permite que más de 42 millones de mexicanas y mexicanos reciban un programa de apoyo, de quienes más de 1 millón viven en Sonora. Además, ya son una realidad nuevos programas como la Pensión Mujeres Bienestar, que beneficia a más de 85 mil mujeres sonorenses de 60 a 64 años de edad. La Beca Universal de Educación Básica Rita Cetina, que en este regreso a clases seguirá apoyando a cerca de 87 mil niños y niñas en el estado. Así como Salud Casa por Casa, que brinda servicios de salud a las personas mayores y las personas con discapacidad directamente en sus hogares. No cabe duda de que el gobierno de la presidenta Claudia Sheinbaum es ejemplo de que las mujeres transformadoras gobiernan con honestidad, resultados y amor al pueblo. Soy Lorena Valles, senadora de la República, con licencia.
1: Gracias a Lorena Valles por su participación aquí en Expreso 24/7. En otros temas, vamos a otros temas. Descartan cancelación de Noche Suprema en Hermosillo. Los organizadores del evento deportivo y de entretenimiento Noche Suprema anunciaron la postergación indefinida de la función programada en Hermosillo tras los hechos ocurridos en el Centro de Usos Múltiples el pasado viernes 28 de agosto. ¿Qué dicen? A ver, ¿qué dicen los organizadores? A través de un comunicado oficial, los promotores señalaron que el proyecto concebido para reunir familias y aficionados al boxeo dentro de un marco de legalidad sufrió un fuerte golpe debido a la afectación del trabajo de cientos de boxeadores, artistas, entrenadores, proveedores y patrocinadores que participaron en su preparación durante meses. Asimismo, enfatizaron que la prioridad institucional es la seguridad e integridad de los asistentes, razón por la cual decidieron aplazar el evento hasta nuevo aviso. Los responsables indicaron que mantienen plena disposición para colaborar con las investigaciones de las autoridades competentes con el objetivo de esclarecer los hechos conforme a derecho. De igual manera, hicieron un llamado a la ciudadanía y a los medios de comunicación a evitar la difusión de especulaciones e información no confirmada que pueda perjudicar a terceros. A pesar de la suspensión temporal y de asegurar que ya contaban con los permisos y protocolos de seguridad requeridos, los organizadores descartaron la cancelación definitiva del proyecto, reiterando su compromiso de retomar la iniciativa fortalecida una vez que existan las condiciones adecuadas. Finalmente, agradecieron las muestras de solidaridad de la comunidad sonorense, los patrocinadores y los aficionados que adquirieron boletos o tenían previsto viajar desde otras ciudades. Son las 8:14. Vamos a hacer una pausa. Regresamos con más a Expreso 24/7.
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2: Efectivamente, los martes con nosotros la coach de Impulso, Carla Zulema Ríos, y la sección Consiente tu mente. Coach, como todos los martes con nosotros, bienvenida. ¿Cómo estás? Buenos días.
3: Buen día, Marcelo. Me encuentro muy bien. Gracias a todos por acompañarnos esta mañana. En donde quiera que ustedes se encuentren, reciban de nosotros, de mi parte, un gran abrazo y gratitud por estar aquí todos los días.
2: Pues adelante, coach, te escuchamos.
3: Pues el día de hoy traigo un tema que pues le está dando también la vuelta al mundo, Marcelo, y tiene que ver con los adolescentes, con los jóvenes, farmear aura.
2: Farmear
3: ¿Qué
2: aura.
3: ¿Qué significa este término? ¿Por qué le está dando la vuelta al mundo? Sí. ¿Por qué nos pone otra vez a los padres y a las madres de familia,
2: sí,
3: al personal docente de las instituciones educativas, sobre todo universitarios? ¿Por qué nos pone tan expectantes? Pues este término nace alrededor del 2024 en un ámbito totalmente deportivo, en donde tras ver cuál era la posición, el rictus de uno de los jugadores de fútbol, cómo era su manera de entrar al campo, pues nace el término que aura tiene.
2: Sí.
3: De ahí fue pasándose a otros espacios deportivos también, y finalmente la comunidad dentro del internet hace esta conjunción de farmear aura. Farmear en términos de videojuegos no es más que ir acumulando puntos dentro del contexto del juego. Entonces, sí, los jóvenes en la cultura del internet ponen de moda farmear aura. Y esto es para recibir el reconocimiento, el aplauso, la validación del resto de los jóvenes a través de cierto puntaje que se le da dependiendo de lo que las juventudes en ese momento, en esas retas, como le llamábamos nosotros antes, de farmear aura, pues tiendan a hacer. Aquí, más allá de que como madres o padres de familia prohibamos a nuestros hijos poner en práctica esto de farmear aura, tendríamos que revisar cuál es la necesidad de mi hijo, de mi hija, de entrar en esta tendencia y sentir que tras hacer todo este tipo de manifestaciones a través de su cuerpo, porque no se habla, se puede bailar, se puede hacer mímica, se puede hacer ciertos movimientos, no tocar a la otra persona, no reírte de lo que la otra persona hace, sino simplemente entrar en tu papel y demostrar qué es lo que puedes hacer. Yo creo que la reflexión para las madres y los padres de familia es que no podemos pasar mes con mes o año tras año tratando de detener tendencias que van y que vienen al terreno de nuestros hijos. Cuando nosotros éramos adolescentes también existieron muchas tendencias. Recordaba ayer por la noche, por ejemplo, acuérdate del breakdance,
2: sí,
3: cómo se reunían los jóvenes de aquella época para manifestar a través del baile una habilidad que se tenía. Vienen otro tipo de tendencias,
2: sí,
3: como el corte de cabello, como pintarse el cabello de colores, N cantidad de tendencias que podemos poner ahorita sobre la mesa. Pero aquí es no tener una lucha con esas tendencias, porque ciertamente los padres terminaríamos, ¿cómo te puedo decir? Desgastándonos tendencia tras tendencia en un mundo virtual.
2: Sí. Pero porque antes sí, fueron los Terians, antes de las...
3: Exacto,
2: de,
3: en el mes de febrero, estábamos sí, hablando febrero-marzo de los Terians. Sí. Pasa lo que pasa en nuestro país.
2: Pasó desapercibido, que fue de 2-3 días, ¿no?
3: Así es.
2: Y que fue más los memes, ¿no?
3: Y esas son las tendencias que es lo que estoy tratando de decir. Sí. ¿Por qué desgastarnos? Yo creo
2: no
3: que
2: desgastarnos.
3: Yo creo que la invitación es sí, más allá de sentarnos a platicar con nuestros hijos y así sí, en este movimiento que
2: porque,
3: acabas de hacer.
2: Porque
3: tú,
2: vendrán más, pues.
3: Claro. Y así en este movimiento que acabas de hacer tú, acercar a nuestros hijos y quienes nos están viendo en este momento, es poder conectar a los ojos de nuestros hijos, corazón a corazón. Sí. Es poder platicar con él y preguntarle, ¿qué harías tú si tu amigo el día de hoy está haciendo o está participando en esta tendencia de farmear ahora?
2: Sí.
3: A lo mejor tu hijo te dirá, mamá, pues nada más es una tendencia, mamá, nada más es farmear ahora. Pero aquí es la pregunta, más allá de nuestros hijos, hacia nuestros hijos, ¿qué necesitas? ¿Qué necesitas tú para pertenecer a ese grupo de adolescentes o de jóvenes? ¿Estarías dispuesto a hacer cualquier tipo de actividad o cualquier tipo de acciones que vayan sobre ti mismo? Más allá de aquellas prácticas que probablemente los pueden llevar a sentir una vergüenza, a ridiculizarlos, es preguntar, ¿qué te está llevando a? ¿Qué necesitas? Porque ciertamente para pertenecer, esto es algo totalmente natural, sobre todo en la adolescencia. Todos necesitamos sentirnos amados, sentirnos vistos y pertenecer. Y desde muy niños, Marcelo, desde muy niños, incluso no conocemos ninguna tendencia. Solamente es nuestro sí, contexto, nuestra casa, nuestro hogar. Y para pertenecer, nos volvemos en la mejor hija o en el mejor hijo para nuestros papás. Nos convertimos en eso que nuestro padre califica de bien o nuestra madre, simplemente por recibir ese amor, esa mirada y tener asegurado el sentido de pertenencia. Pero ahora, en el contexto de las juventudes, es preguntarnos, ¿qué están necesitando nuestros hijos el día de hoy para poder pertenecer a esta cultura tan dinámica, hablando del espacio del internet, que los está llevando incluso a perderse a sí mismos? Porque probablemente muchas de esas acciones, jóvenes, jovencitas, no harían ese tipo de manifestaciones. Pero como hoy mi amigo Esteban lo hace, mañana lo hace Esteban y lo hace Sergio, y pasado lo hace Esteban, Sergio y María, voy viendo que eso supuestamente es lo mejor, es lo sí, bueno. Entonces tiende el adolescente o el joven a repetir aquello que incluso no se atrevería a hacerlo jamás. Pero ¿qué pasaría si no tuvieran una pantalla que los estuviera grabando, es decir, un celular? ¿Qué pasaría si ese video del que fue grabado no recibiera un like? ¿Qué pasaría si ese video que se está haciendo viral o no en alguna red social no recibiría una retroalimentación de decir, has recibido 1,000 de aura? ¿Tu hijo, tu hija realmente harían eso de farmear aura? Entonces aquí la reflexión, más allá de negar esta tendencia a nuestros hijos de que participen, es sentarnos con ellos, otra vez, la presencia de las madres y de los padres de familia, la intimidad emocional, y preguntar, ¿qué te está llevando a ti a querer participar en esta tendencia? ¿Realmente necesitas un like? ¿Necesitas un corazón? ¿Necesitas el reconocimiento de las juventudes para sentir que eres una persona realmente valiosa o valioso? Entonces, esta es una tarea que madres y padres de familia tenemos el día de hoy, y ciertamente lo dijiste hace unos minutos atrás. En el mes de febrero, marzo, la tendencia mundial eran los famosos Therians.
2: Sí.
3: Pasó esa fiebre y hoy estamos con Farmear Aura, y los papás nos preocupamos, y en los centros escolares también nos preocupamos, porque ¿qué está pasando con nuestra juventud? Hay que negar, hay que prohibir que haga esto. Más allá de negar y de prohibir, es sentarnos a platicar uno a uno con nuestros hijos y preguntarles, ¿qué es lo que te hace realmente a ti una persona valiosa o valioso? El reconocimiento externo. ¿Qué es lo que te hace a ti valioso como persona? ¿Qué virtudes tienes? Sí. ¿Qué dones, qué talentos, qué valores son los que te definen? Y que pueden pasar tendencias tras tendencias, pero tú sigues siendo esa persona valiosa e importante.
2: Yo creo que ese es el punto, ¿no? ¿Por qué necesitar el reconocimiento de los demás? Que no nada más es de los jóvenes, ¿no?
3: Sí.
2: No nada más es de los jóvenes y adolescentes, es de los adultos y más adultos y de todos. ¿Por qué necesitar el reconocimiento de los demás?
3: Te lo planteaba hace unos minutos atrás. Es una necesidad legítima de todo ser humano, de sentirse amado y de pertenecer.
2: Pero bueno, una cosa es ser amado, otra pertenecer.
3: Y de pertenecer. Entonces, para pertenecer, necesitamos hacer a veces, incluso hasta por encima de nosotros mismos. Y te ponía el ejemplo. Un niño, una niña, en esas edades, para sentir que pertenece a la familia, muchas veces, tristemente, tiene que renunciar a su ser esencial. Se convierte probablemente en el niño chistoso de mamá y de papá. Ese niño al que mamá y papá, en las reuniones familiares, con los amigos, en la escuela, están instigando al niño a que haz esto, verás, para que todos se rían. Entonces, ese niño llega un momento, o que posiblemente no le agrade del todo eso. Sin embargo, para sentir ese amor, esa mirada y esa pertenencia en la familia, renuncia a lo que realmente él es y a lo que realmente él quiere.
2: Y voy a ese punto porque seguramente con este tema muchos, lejos de preocuparse, lejos de generarle alguna ansiedad, alguna angustia, pues se ríen, hasta lo festejan, ¿no? Farmear Aura, que vemos que son algunos movimientos tipo baile y los memes que salen y todo, en fin, a lo mejor no puede generar mucha, o estoy seguro que no genera mucha preocupación. El asunto es, ¿y luego qué va a hacer, verdad?
3: Exacto, luego qué va a hacer dentro de esta
2: Therians,
3: cultura.
2: Tendencia mundial para esa identidad, que nos dé identidad, que les dé sentido de pertenencia a algo. Ahora el farmear Aura, ¿luego qué va a hacer?
3: Ese es el punto, ¿verdad? Marcelo.
2: Luego
3: ese
2: va a ser algo
3: punto
2: preocupante, luego sí va a ser algo que nos genere ansiedad o algo riesgoso.
3: Esto hasta hoy, como lo decía ahorita, pierdes si tocas a la persona que está en ese momento farmeando Aura. Pierdes si te ríes, discúlpenme por la palabra, por las tonterías, por los movimientos que están haciendo en ese momento. Hay ciertas reglas para poder farmear Aura y poder obtener esos puntos. Pero esa reflexión que tú estás haciendo en este momento y que la estás compartiendo al aire con todos nuestros radioescuchas, es lo que precisamente vengo el día de hoy, a generar esa reflexión en nosotros los adultos. ¿Qué es lo que hoy, dentro de esta tendencia, está llevando a mi hijo o a mi hija a querer participar para pertenecer? ¿Esto que mi hijo, que mi hija está haciendo hoy para pertenecer, lo pone en riesgo? ¿Lo lleva a situaciones violentas? ¿Lo lleva a sexualizarse? ¿Lo lleva a delinquir? Esas son las reflexiones que nosotros tenemos que hacer. ¿Por qué mi hijo, mi hija, cada vez que surge una tendencia mundial a través de la cultura del internet, a través de las redes sociales, es uno de los chavos o de las chavas que está enlistándose en el número uno para hacer esto? ¿Qué es lo que me está faltando a mí como mamá o como papá para ayudar a mi hijo a construir su identidad? ¿Qué tanto influí para que esto realmente no se diera y que al día de hoy, en la adolescencia y en la juventud, mi hijo está buscando desesperadamente pertenecer a un grupo, incluso en contra de su ser esencial, en contra de su valor como persona? Por eso aquí es preguntar a los jóvenes, más que ridiculizar, más que enjuiciar, más que etiquetar esta tendencia, es: ven para acá, vamos a comer juntos, vamos a desayunar, te invito una nieve, te invito un helado. Buscar el espacio propicio para platicar con nuestros hijos. Como decimos, ir metiendo aguja para sacar esa hebra y preguntar qué es lo que siente él. ¿Realmente necesita ese corazón que se lo pueden dar a través de una red social? ¿Realmente necesita el que te digan has ganado 1,000 puntos o bien perdiste 5,000 puntos?
2: Algo lo está generando. Y ahí es en el entorno, ¿qué? Familiar, escolar.
3: Viene desde acá, desde la crianza, desde este entorno del hogar.
2: Sí.
3: La necesidad que no fue subsanada a través de las madres y de los padres de familia, de ese niño que desesperadamente buscó ser parte de la familia, como fuera, pero posiblemente no lo logró. Y hoy, a través de estas tendencias mundiales, salgo, fíjate bien, como en casa no puedo ser, como en casa no soy visto, no pertenezco, no soy amado por lo que soy, entonces salgo de casa y busco entre mis pares la validación, lo valioso que puedo ser. Pero ¿qué va a pasar el día de mañana, en un mes, que esta tendencia se termine? ¿Qué va a pasar con ese adolescente o con ese joven que sigue buscando desesperadamente pertenecer? ¿Qué va a pasar con ese joven que hoy por hoy no se siente amado, que no tiene amor propio, que no hay autoestima? ¿De qué otra manera va a buscar llenar ese vacío emocional y esa necesidad de pertenecer? En primer lugar, a la familia. En segundo lugar, si hablamos de estudiantes, del contexto escolar. Tercero, de la sociedad. Entonces, más allá de preocuparnos de las tendencias, porque las tendencias son eso, van en un periodo de tiempo, viven en un periodo de tiempo, madres y padres de familia, tenemos que sentarnos a reflexionar, a observar qué es lo que estamos haciendo y también a crear un contexto de intimidad emocional para platicar con nuestros hijos y hacerles ver sobre todo lo importante que son, más allá de las tendencias que se ponen en juego día tras día en la cultura del internet.
2: Oye, porque a propósito del internet también están los retos, ¿no? Y también lo mismo, para pertenecer, para ser aceptado.
3: Así es.
2: Y esos son muy peligrosos y se ha comprobado en el mundo que ha habido incidentes graves por esos retos.
3: Porque es la necesidad imperante del adolescente, sobre todo, de formar parte de un grupo, sí, de una tribu, fíjate.
2: Sobre todo el adolescente, porque luego ya nos va valiendo algo, o mucho eso, pero de pertenecer.
3: Pero el dolor sigue estando ahí, ¿verdad?
2: Sí.
3: Cuando ya entramos a una adultez emocional, ya no nos importa pertenecer.
2: Sí.
3: Pero ya estamos hablando de una adultez emocional, de una madurez emocional. Fíjate, Marcelo, hay expertos que siguen la adolescencia y siguen la juventud y nos hablan de cuando las madres y los padres de familia no hemos sabido acompañar a nuestros hijos, cuando nuestra crianza ha sido dolorosa, ha marcado a nuestros hijos y ellos no sienten ese amor, esa mirada, esa pertenencia. Ellos buscan en estas edades esa validación, ese amor. Pero al recibirlo de sus pares, no precisamente siempre va a ser lo positivo. Entonces, buscan afuera lo que adentro no existe. Y es entonces como la figura parental, el liderazgo parental se va perdiendo. Porque el joven ya no ha sentido amor, no ha sentido pertenencia, no ha sentido tampoco respeto, no ha sentido esa validación, pero sí mucho dolor, muchas etiquetas, muchos juicios, críticas. Entonces busca en este otro espacio, en el de los adolescentes y de los jóvenes, que posiblemente ese grupo también pueda estar muy herido, muy lastimado. Busca esa validación y no precisamente lo que hace este grupo de jóvenes puede ser lo positivo. Pero como ya perdimos en este terreno del hogar, difícilmente, cuando perdimos nuestro liderazgo parental, difícilmente vamos a recuperarlo, más cuando estamos en una cultura tan grande que parece un monstruo de mil cabezas, que es el internet, que son las redes sociales, y que son estos videos virales que van atrapando a nuestros hijos, haciéndoles creer que lo que hoy están haciendo es lo mejor, aún y cuando pasen por encima de su propia dignidad.
2: Bien. Coach, como siempre, muchas gracias.
3: Gracias, Marcelo.
2: Gracias, la sección Consciente Tu Mente. ¿Cómo te seguimos en redes sociales?
3: Como Carla Zulema, coach, y en Llévame Contigo y Vuela.
2: Te esperamos el próximo martes.
3: Gracias, Marcelo.
2: Vamos, un corte comercial, permítanos un momento, regresamos a Expreso 24/7.
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1: Gracias, continuamos. Son las 8 de la mañana con 33 minutos, 8:33. 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Trasciende los límites, estudia en el Itson. 8:53, es momento de ir a la información en síntesis. 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Secretaría de la Defensa Nacional confirmó el abatimiento de Luis Enrique Barragán Chávez, alias el R5, Huicho, líder del Cártel de los Reyes, durante un operativo desplegado en el municipio de Tocumbo, Michoacán, realizado la noche del domingo 30 de agosto. La acción se llevó a cabo derivado de trabajos de inteligencia de la 12ª Región Militar, donde participó personal del Ejército Mexicano y de la Guardia Nacional, en coordinación con la Guardia Civil de Michoacán y de la Secretaría de Seguridad y Protección Ciudadana. Efectivamente, las autoridades de Estados Unidos a la fecha no han presentado una sola prueba. Así respondió el senador Enrique Insunza Cázares, cuestionado sobre si emplazaba a sus acusadores a probar que tienen vínculos con el narcotráfico, toda vez que los señalamientos en su contra fueron realizados desde hace 4 meses. El actual senador Insunza, sin partido político, exintegrante del grupo parlamentario de Morena y quien fue imputado por el Departamento de Justicia estadounidense de estar vinculado con narcotraficantes, reapareció en la sede de la Cámara de Senadores desde el pasado 29 de abril, en que estalló el escándalo que involucra también a Rubén Rocha Moya, gobernador de Sonora, de Sinaloa, gobernador de Sinaloa con licencia, que estaba ausente. El presidente nacional del Partido Acción Nacional, Jorge Romero Herrera, no descartó la posibilidad de contender en alianza con el Partido Revolucionario Institucional para enfrentar al Partido Movimiento de Regeneración Nacional, Morena, en 2027, cuando se disputan 17 gubernaturas, entre muchos otros cargos a nivel local, y renovarán la Cámara de Diputados. Romero Herrera también aclaró que en Nuevo León y Sinaloa, donde Adrián de la Garza y Mario Zamora, quienes apuntan a ser respectivamente los candidatos del PRI a gobernadores, y ambos se inscribieron también como aspirantes del PAN en esos mismos estados, su partido sigue abierto al registro de aspirantes. Estados Unidos instó ayer, 31 de agosto, a los responsables de finanzas de los países del Grupo de los 20 a redoblar su esfuerzo en favor del crecimiento económico como la mejor forma de contrarrestar la preocupación por el aumento de los niveles de deuda a nivel mundial. La reunión de 2 días celebrada en Asheville, Carolina del Norte, tiene lugar en un momento en que la economía mundial se ve sacudida por una crisis energética desencadenada por la guerra de Irán. Se enfrenta a crecientes tensiones por el enorme superávit comercial de China en bienes y se prepara para afrontar las consecuencias que en última instancia tendrá el auge de las inversiones de la inversión en inteligencia artificial. Y la tormenta tropical Marie se formó durante la madrugada de este martes en el Océano Pacífico, informó el Servicio Meteorológico Nacional. Aunque su centro se mantiene a cientos de kilómetros de las costas mexicanas, sus desprendimientos nubosos incrementarán la probabilidad de lluvias muy fuertes en estados del occidente del territorio nacional. De acuerdo con el primer aviso del organismo dependiente de la CONAGUA, el Servicio Meteorológico Nacional, a las 3 horas de tiempo del centro de México, Marie se ubicaba a 760 kilómetros al suroeste de Manzanillo, Colima. El sistema presenta vientos de 75 kilómetros por hora. Los pronósticos del Centro de Huracanes de Estados Unidos indican que se irá alejando. Mañana miércoles se va a convertir o va a tomar la categoría de huracán, pero se irá alejando. de las costas, una curvatura que lo va a alejar de las costas. Ya es septiembre, ya hay que poner mayor atención a estos fenómenos tropicales. Las estadísticas indican que septiembre, a mediados de septiembre, a partir de mediados de septiembre y todavía la primera semana de octubre o las dos primeras semanas de octubre, hay más posibilidad de que tengan un impacto indirecto o directo con las costas mexicanas. Marielos Ortiz, nuestra compañera reportera, corresponsal de Media en la región del sur de Sonora, nos tiene más información. Adelante, Marielos, con tu reporte. Buenos días.
2: Hola, ¿qué tal? Buenos días, Marcelo. Pues mira, aquí en las calles de Navojoa ya se empieza a sentir el mes patrio. Llegada de estos...
1: Sí. Estarán en muy malas condiciones, pero ya está el mes patrio, ¿no? El fervor. Está bien.
2: Así es, pues mira, ya empezaron a llegar estos carritos que vienen desde lugares del sur, como Toluca y entre otras partes, ¿no? Según lo que nos estuvieron comentando ahí los comerciantes. Y pues, más que nada, la venta, ¿no? El calor ahí aguantando a los climas de acá del sur del estado, pero pues con excelente actitud y precios accesibles, ¿no? Claro que van desde... accesorios como banderas, bigotes, llaveros que cuestan 35, 50, 100 pesos, ¿no? Ya claro que si quieren algún vestuario, porque también cuentan con vestuarios, les puede costar 150 o 200, sombreros que van también desde los 150, 200, 300, e incluso pues ya los que son bastante grandes y aparatosos, pues pueden llegar a costar hasta 500 pesos. Normalmente los vemos circular por las calles céntricas de la ciudad, ¿no? Que son la calle Pesqueira, No Reelección, Juárez, Talamante. Claro que pues también se acercan a colonias un poquito ya más retiradas, pero sí se centran más en el centro de la ciudad.
1: Bien, pues así, y conforme vaya transcurriendo el tiempo, de aquí al 15 al 16 de septiembre irá incrementando esta algarabía, ¿verdad? Por las fiestas patrias. Así es. Qué bueno, ¿verdad? Qué bueno que está muy, muy arraigado esto. Nuestras fiestas y el reconocimiento a nuestros símbolos patrios. Gracias, Marielos.
2: A ti, Marcelo.
1: Hasta luego. 9:00 a.m. en punto. Así finalizamos la emisión matutina de hoy, martes, efectivamente, 1 de septiembre, de Expreso 24/7. Muchas gracias por habernos permitido acompañarle a nombre de todo el equipo de producción. Muchas gracias, Daniel Ríos, Carlos Pacheco, Mauricio Galaviz. Se queda varias invitaciones. Siga con nosotros, tenemos una excelente propuesta musical y de entretenimiento. Se queda con Juan Olivas aquí en Pop Extremo. Viene Carolina Ochoa en Sonora Grupera. A la 1:00 p.m. regresa todo el equipo con el vespertino de Expreso 24/7. Lo más importante es ahora del día. Aquí lo escucharás. Se suma Iracema Blanco a este equipo de trabajo. Y a las 6:30, Carla Tellechea, ya con lo más importante de las últimas horas en Al Cierre. Igual, por Pop Extremo, la cadena Sonora Grupera y nuestras plataformas digitales de Media. Que tengan excelente día. Soy Marcelo Bailis. Hasta la próxima.
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0: vamos a estar, vamos a aprovechar con buena música esta hora de programación, porque a las 10 de la mañana será el informe de gobierno. Así que el 1 de septiembre, como siempre, se llevará a cabo y nosotros también lo vamos a transmitir. Así que aprovechemos esta hora. La canción de Juan Ortega de la Lulú la mandamos a Nubia, que venía en camino desde Nogales escuchando la estación, dice por acá. Que le mandamos un abrazo y un saludo donde quiera que vaya.
1: Soy hermano de
0: la... Los invitamos para que se comuniquen al 6621-147865 desde Guaymas, Empalme, Ciudad Obregón, en Abocoa, cualquier punto donde nos estén escuchando. Ya lo saben. Nos vamos con una rola. Viene el grupo La Caña con la pollera colorada aquí en la Sonora Grupera. La mera mera con Pacacho. Ahorita escuchamos tu audio, hermoso.

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0: siguiente es audio del compa Cacho. ¿Qué dice? Vamos a escucharlo.
1: Muy buen día, Carolina. Aquí reportarse el compa Cacho de Virus y Marcos. Bueno, ¿me puedes poner Amor Limosnero con Joan Sebastián? Ahí me saludas a la señora Teresita Ciapara, a Bianca y a mi sobrito Yandelito, que ya escuché ayer que entró el kinder. Ya escuché que te comentó Teresita. Qué bueno, ojalá que le haya ido muy bien el niño. Haber rompido muchos corazones ahí en el kinder.
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0: Saludos, compa Cacho, y ojalá que sí, el Yandelito le haya ido súper bien en su primer día de clase. Ya regresó el Carlitos Pacheco. Ya sabe dónde andaba. En la tarde lo van a escuchar. Dice para acá, ahorita te lo mandamos, compa Cacho. Mi estimado Carolino dice que tengan excelente martes. Saludos a ti, al Cholo y al Maestro Iluminado. Para Mavi Jorge y la canción Mosaico Extranjero del Tropicalísimo Apache. Ahorita te la vamos a mandar también con mucho gusto hasta allá, hasta donde nos están escuchando los chamacos. Abrazo, que siempre están pendientes. Por acá dice, mira, Carolino, mis retoños en quinto y sexto ya. Y nos manda audio Alejandro Lanz.
3: Qué tal, Carolino, Maestro Iluminado, el Cholo. Buena mañana, excelente día. Martes, 1 de septiembre, iniciando el mes patrio. Mes de fiesta, antojito mexicano. A darle con todo, no van a comer mucho y cuiden la dieta, Carolino. Ahí estamos al pendientazo. Ayer te mandé esa foto, Carolino, y nomás que ya no alcanzaba a salir en el programa. Ahí te la volví a compartir. Pues por acá todo bien. Ayer, pues los niños entraron a la escuela, pues con al mono, las calles un caos trafical, pero es parte del show, ¿no? Tomen sus tiempos con precaución y salgan más temprano ahí, pues las personas, ¿no? Que tienen que recorrer pues cierta distancia para llegar ya sea a un punto de la escuela, primaria, kinder, preparatoria, etcétera. Las calles están hechas un caos. Y luego con la lluvia que pegó ayer acá en Hermosillo, ya sabes que con poquito que llueva es un cochinero. Por lo menos acá en la escuela los niños hoy no tuvieron clases y ya empezaron ayer apenas. Entonces hoy se suspendieron las clases ahí por el tema de la lluvia.
0: Saludos, Alejandro Lares. Pero sí, mi amor, hay que agradecerla de cualquier forma la lluvia. Siempre es bueno que nos llueva. Pero sí, ahí se ve que está muy inundado para el lado de la escuela. Iker Dylan, son mis retoños escuchando la colonia El Llano. Saludos a ellos y a ti, Alejandrito, que Dios te bendiga. Y tenemos otro audio del Francisco Antonio Vadilla.
4: Buenos días, mi Carolino. Dios me los bendiga a los tres. Ahí linkaron una melodía, Un Mundo Raro, con Ramón Vega. Dios me los bendiga a los tres.
0: Buena rola, hermoso, eso te la vamos a mandar, pero por lo pronto, con la primera que pidieron. Se llama Amor Limosnero, Juan Sebastián, 9 de la mañana con 29.

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3: Y bueno, chamaco, ya nos vamos porque a continuación viene el informe presidencial por parte de Claudia Sheinbaum en este informe hoy primero de septiembre, como siempre se realiza. Así que gracias por estarnos sintonizando. Estamos en la programación normal más tarde después de este evento. Que tengan excelente día. Nos vamos a despedir con esto que nos están pidiendo de Ramón Vega. Se llama Un Mundo Raro. Que tengan excelente martes. Volvemos mañana. Bye.

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24: La republicana. Tenemos claro que los recursos públicos son del pueblo y deben ejercerse para su beneficio. Los servidores públicos tenemos la obligación de comportarnos con profunda responsabilidad, pero al mismo tiempo con sencillez y humildad. Durante muchos años, mientras millones de mexicanas y mexicanos trabajaban todos los días para salir adelante, el gobierno se fue alejando de la gente, de sus necesidades y de su realidad. Se utilizaban los recursos públicos para excentricidades y lujos y se gobernaba para unos pocos. Eso terminó con la llegada de la Cuarta Transformación y lo digo claro, debe continuar de esa manera. Se separó el poder económico del poder político y se gobierna con honestidad. Hoy existe una relación distinta entre el gobierno y el pueblo. Somos un gobierno que está presente en cada rincón del territorio, que recorre el país, que escucha, atiende y rinde cuentas. Durante estos 23 meses hemos cuidado cada peso. No hemos comprado vehículos de lujo ni destinado recursos públicos a gastos innecesarios. Los salarios de los servidores públicos del más alto nivel no han aumentado. Además, hemos reducido el gasto corriente en 200 mil millones de pesos comparado con 2024 sin afectar las áreas sustantivas. Estos ahorros nos han permitido mejorar las condiciones de quienes menos ganan en el servicio público, así como aumentar el salario de las y los maestros. En 10% en 2025 y en 26% y en 9% en 2026. Garantizamos además la creación de 30 mil nuevas plazas para la Guardia Nacional, seguridad, servicios de salud, educación y 3 nuevos programas de bienestar. Estos resultados no hubieran sido posibles sin una recaudación eficiente y honesta. En 2025, los ingresos del gobierno federal alcanzaron una cifra histórica de 6 billones 46 mil millones de pesos. Esto significa 487 mil millones de pesos más que en 2024. Al cierre de agosto de 2026, la recaudación registra ya 149 mil millones de pesos más respecto al mismo periodo de 2025. Los recursos públicos se convierten en programas para el bienestar. Escuelas, hospitales, vivienda, carreteras, obras de agua, trenes y seguridad. Al menos 3 días a la semana recorremos el país para escuchar, atender e informar. En estos 23 meses hemos recorrido 84.407 kilómetros por aire y 20.000 kilómetros por tierra, visitando comunidades y regiones de las 32 entidades de la República, lo que representa haberle dado 2.6 vueltas a la tierra. Hemos realizado 475 conferencias mañaneras, como un ejercicio permanente de información, diálogo, debate y derecho de réplica. Gobernamos promoviendo y garantizando el ejercicio de las libertades y la democracia. No se reprime al pueblo, no se utiliza la fuerza del Estado para callar a quienes piensan distinto. Se respeta plenamente la libertad de expresión y manifestación. Las instituciones públicas tienen como origen la voluntad ciudadana. Hoy también el Poder Judicial es elegido por el pueblo y se establecen mecanismos para garantizar el derecho de las audiencias en los medios masivos de comunicación. Esta es una transformación en la manera de entender y ejercer el poder público, un gobierno que trabaja para todas y todos, pero mantenemos la máxima de la prosperidad compartida, o dicho de otra forma, por el bien de todos, primero los pobres. El humanismo mexicano y la economía moral parten de una idea sencilla: la economía debe estar al servicio de la gente, y eso solo puede lograrse con honestidad. No podemos esperar que los beneficios del crecimiento lleguen por sí solos a todas las familias. Desde nuestra perspectiva, el Estado tiene una responsabilidad rectora: planear e impulsar el desarrollo, garantizar los derechos sociales, fortalecer una distribución justa de la riqueza, fortalecer los sectores estratégicos, al mismo tiempo que se garantiza una economía de mercado. Es por esta razón que después de 36 años de empobrecimiento y aumento de las desigualdades, desde 2019 las y los trabajadores viven una primavera laboral. El salario mínimo mensual pasó de 2.800 pesos en 2018 a 9.282 pesos en 2026, 154% más en términos reales. En la frontera norte, el salario mínimo alcanza 13.409 pesos mensuales. El salario medio de la economía formal alcanzó un máximo histórico de 20.212 pesos mensuales, el más alto de la historia. Gracias a ello, la pobreza laboral en 2026 se encuentra en su mínimo histórico desde 2005. Las y los trabajadores de aplicaciones ya cuentan con seguro social y reciben reparto de utilidades. El sello laboral para la exportación de productos agropecuarios garantiza la seguridad social y el salario de las y los jornaleros agrícolas e inicia su operación en este septiembre. Se aprobó la reforma que reduce la jornada laboral de manera paulatina hasta llegar a solo 40 horas semanales en el 2030. En estos casi dos años, hemos enfrentado difíciles circunstancias internacionales, marcadas por un cambio en la política arancelaria del gobierno de los Estados Unidos. En particular, los aranceles a la exportación de vehículos, acero, aluminio y sus derivados, así como la guerra en Irán que elevó los precios internacionales del petróleo, han generado difíciles circunstancias para nuestro país y para todo el mundo. Aún en estas difíciles condiciones, la economía mexicana permanece estable y avanzando. Aquí les presento varios indicadores que lo muestran. Récord en inversión extranjera directa en el primer semestre de 2026, alcanzando los 35 mil millones de dólares. Este monto representa un crecimiento del 12% comparado con el mismo periodo del 2024. En el segundo trimestre, el PIB de México tuvo un crecimiento de 1.4% respecto al primer trimestre anterior y de 1.9% respecto al segundo trimestre de 2025. Se alcanzaron los 60 millones de personas con empleo, lo que representa una tasa de desempleo de tan solo 2.7%. Al cierre de agosto, sin considerar plataformas digitales, se crearon 86.765 puestos de trabajo formales respecto al cierre de julio de este año. La inflación va a la baja, gracias a incentivos de los combustibles y a los acuerdos para contrarrestar la inflación y la carestía entre el sector privado, social y el gobierno. No ha aumentado el precio de la gasolina regular ni del diésel, y 24 artículos de la canasta básica han disminuido su precio en 12% en términos reales. El peso está fuerte, se mantiene en cerca de 17 pesos por dólar, una de las monedas más apreciadas en todo el mundo. Por segundo año consecutivo, la balanza comercial es positiva. Alcanzamos la cifra de 51.1 millones de viajeros internacionales durante el primer semestre de 2026, lo que representa un aumento del 7.7% en comparación con el mismo periodo del año anterior. Arribaron por crucero 6.6 millones de visitantes, 15.2% más que el año anterior, y su derrama económica aumentó 18.7%. En unos días presentaremos el nuevo paquete fiscal y presupuestal para el 2027. Será un proyecto responsable que, al mismo tiempo que garantiza una paulatina consolidación fiscal, mantiene inversión y bienestar, salud y educación. Recientemente se aprobó la ley para la inversión, que está permitiendo acelerar la inversión pública y mixta durante el segundo semestre de 2026 para fortalecer la infraestructura y el desarrollo nacional. Es importante establecer una premisa. Recuperar la rectoría del Estado no significa abandonar la disciplina fiscal ni asumir que el desarrollo depende exclusivamente de mayor gasto público. Significa contar con finanzas públicas sólidas que amplíen la capacidad de inversión sin comprometer la estabilidad macroeconómica y que al mismo tiempo garanticen derechos, impulsen el desarrollo, distribuyan la riqueza y fortalezcan la soberanía energética. Durante décadas predominó un modelo que redujo la participación del Estado en la economía y trasladó decisiones estratégicas al sector privado mediante privatizaciones y concesiones. Todos sabemos que ese modelo fracasó en proveer bienestar. Hoy el Estado recupera la rectoría en la planeación del desarrollo, la infraestructura y los sectores estratégicos, utilizando de manera inteligente instrumentos financieros para ampliar la inversión sin ceder el control del interés público. A eso nos referimos con inversión mixta. Al inicio del gobierno, presentamos el Plan México, que tiene el objetivo de producir más para el consumo interno, sustituir importaciones, fortalecer y diversificar el comercio exterior. Se publicaron dos decretos con incentivos para la inversión privada, en particular para 25 polos del desarrollo económico para el bienestar, de los cuales 10 ya están en proceso de desarrollo. 25 de los 100 parques industriales que anunciamos como meta ya están en operación. Por otro lado, creamos la Oficina de la Presidencia para la Promoción de las Inversiones, que cuenta con una ventanilla única que aprueba en un máximo de 60 días los trámites. Con esta se han aprobado en 4 meses 19 proyectos por un monto de 3.760 millones de dólares. Además, se han simplificado y eliminado 60% de los trámites. Se redujeron en 66% los requisitos y disminuyó en 50% el tiempo promedio de respuesta. Destaca la simplificación del 100% de los trámites en COFEPRIS. Para llevar este modelo a todo el país, estamos implementando el catálogo único de trámites y servicios con estados y municipios para reducirlos al menos al 50%. Nuestra visión también implica promover la innovación soberana, que se traduce en desarrollo para todas y todos. Por ello, conformamos equipos de trabajo de profesores, investigadores y estudiantes de universidades, e instituciones de educación superior públicas dedicados al desarrollo de 20 proyectos estratégicos de innovación, desarrollo de tecnología nacional y estudios humanistas. Entre ellos destacan el minivehículo eléctrico Línea, que ya entra en su fase de producción, el proyecto Kutsari, taller de diseño de semiconductores, los satélites de observación Ixtli, el sistema metaoceánico de monitoreo climático y protección civil, y Quetzal, diseño y producción de un vehículo aéreo no tripulado de última generación. Informo también que hemos incrementado en 193% los apoyos a proyectos de investigación científica, en 70% las becas al extranjero y en 23% las estancias postdoctorales. Además, creamos la Cátedra de la Diáspora Mexicana para incorporar a 900 académicos mexicanos que están en el extranjero a colaborar con docencia e investigación en México. Asimismo, se inició el desarrollo de Coatlicue, la supercomputadora más potente de América Latina, con una capacidad estimada de 314 mil billones de operaciones por segundo. Los programas del bienestar son una expresión de la convicción de que nadie construye una nación solo y de que tenemos la obligación de apoyar a quienes durante mucho tiempo fueron olvidados. Los programas sustentan y se sustentan en el humanismo mexicano, en una idea sencilla pero poderosa: la riqueza de México debe traducirse en bienestar para su pueblo. Por eso, una pensión para un adulto mayor, una beca para un estudiante o un apoyo para quien trabaja la tierra no son concesiones del poder, sino una forma de reconocer la dignidad y el esfuerzo de millones de mexicanas y mexicanos. Es una nueva manera de entender el Estado. No como espectador de las desigualdades, sino como instrumento de justicia. Y quizá ahí se encuentra una de las mayores transformaciones de nuestro tiempo: haber convertido el amor en política pública y la política pública en derechos que le pertenecen al pueblo de México. Al cierre del 2026, los programas para el bienestar llegarán a 42.860.296 derechohabientes, con una inversión histórica de $1 billón destinados directamente al bienestar de la gente. 13.788.000 adultos mayores reciben una pensión de $6,400 bimestrales. 2.873.000 mujeres de 60 a 64 años cuentan con pensión Mujeres Bienestar, como reconocimiento a toda una vida de trabajo y de cuidados. 2 millones de personas con discapacidad reciben un apoyo permanente de $3,300 bimestrales. 500,000 de jóvenes participan en Jóvenes Construyendo el Futuro. 300,000 niñas y niños de madres trabajadoras de familias reciben atenciones y cuidado. Apoyamos a cerca de 200,000 pescadores de Bien Pesca. En el campo estamos impulsando la soberanía alimentaria y garantizando el desarrollo, apoyando directamente a quienes producen la riqueza de nuestra tierra. 1,889,000 campesinos participan en producción para el bienestar. Más de 2,157,000 productores reciben fertilizantes gratuitos. 445,000 sembradores reciben Sembrando Vida. Y millones de familias se benefician de los programas de alimentación para el bienestar y precios justos. Apoyamos sembradores de caña, de cacao, de miel y de frijol. Este año, gracias a ello, la producción de frijol llegará a 300,000 toneladas más, la de maíz a 1 millón de toneladas más y garantizamos leche accesible a 7 millones de familias. Firmamos un acuerdo histórico entre productores de semillas e insumos para el campo, productores agrícolas y compradores, para ordenar la comercialización del maíz blanco nacional. El objetivo principal es garantizar que los pequeños y medianos productores obtengan una ganancia justa que cubra sus costos de producción, estabilizar el mercado de la tortilla y fortalecer la soberanía alimentaria del país. Asimismo, con el objeto de conservar las diferentes razas de maíz nativo y el derecho a la alimentación, estamos llevando a cabo el programa de maíz, del maíz es la raíz, que este año está organizando a 600 mil campesinos en grupos de productores para la mejora de semilla a través de métodos tradicionales, con el objetivo de aumentar la productividad, garantizar el autoconsumo, el precio justo del maíz y la conservación de la biodiversidad genética. 25 mil productores y pescadores han accedido al sistema de créditos para el campo con el programa Cosechando Soberanía. La transformación también se vive en las aulas. Una beca puede hacer la diferencia entre continuar en la escuela o abandonarla, igual a las condiciones de llegada. Por ello, todas y todos los estudiantes de secundaria pública reciben la beca Rita Cetina. Este año, 8 millones de estudiantes de primaria recibieron apoyo para útiles y uniformes escolares. Cerca de 5 millones de jóvenes de educación. Media superior cuentan con la beca Benito Juárez y al final de 2026, cerca de 800 mil estudiantes universitarios cuentan con las becas Jóvenes Escribiendo el Futuro y Gertrudis Bocanegra. Es decir, todos los estudiantes de primaria preparatoria están becados y vamos también por más becas en la educación superior. A través de la Escuela Es Nuestra, en 2026, más de 73 mil planteles de educación básica y media superior han recibido recursos para mejorar sus instalaciones junto con padres y madres de familia. Como nos comprometimos, hemos dedicado esfuerzos y recursos para fortalecer y ampliar la educación media superior y superior. Para ello, creamos el Bachillerato Nacional, con el objetivo de unificar todas las preparatorias y tecnológicos del país bajo un mismo paraguas educativo, garantizando su cobijo con alguna institución de educación superior. Este año ya egresaron más de 657 mil jóvenes de la primera generación del Bachillerato Nacional con una doble certificación, la del propio bachillerato de la Secretaría de Educación Pública y la de una institución de educación superior, gracias a un acuerdo con 29 universidades y tecnológicos nacionales y estatales. Eliminamos el examen de admisión a la educación media superior en 17 entidades. A diferencia de años anteriores, que las y los adolescentes se les hacía creer que había buenas y malas escuelas y que su calificación en un examen determinaba a cuál de ellas podían acceder, hoy saben las y los jóvenes que todas las escuelas de educación media superior pública son buenas y que ellos pueden decidir a cuál asistir a partir del lugar donde viven y de su interés. El nuevo sistema tiene un nombre con mucho simbolismo: mi derecho, mi lugar. Este año, la mayoría de los estudiantes encontraron lugar en sus primeras dos opciones. Con el examen de admisión, los estudiantes podían llegar a estudiar en su décima opción, lo que los hacía desertar en el primer año. Los jóvenes deben estar en la escuela. Además, en 2026 habremos creado 156,000 nuevos lugares en educación media superior, gracias a 485 construcciones y ampliaciones, y llegaremos a 400,000 nuevos lugares para alcanzar el 90% de la cobertura nacional en este nivel educativo para 2030. Con respecto a la educación superior, para 2026, la Universidad Nacional Rosario Castellanos tendrá 13 nuevas unidades académicas en todo el país, con 119,280 estudiantes. Se alcanzaron 239 universidades del bienestar Benito Juárez, con 285,000 alumnos. En todo el sistema público de universidades autónomas, politécnicos y tecnológicos públicos, en 2 años se habrán creado 245,111 lugares adicionales, es decir, 250,000 de jóvenes que antes no encontraban lugar, hoy tienen la opción de estudiar. Se han basificado, sumado al 1,000,000 de profesores que se basificaron durante el sexenio del presidente López Obrador, 200,000 maestras y maestros más. A partir de este mes, inicia una consulta, escuela por escuela, para que todas las maestras y maestros de educación pública decidan con libertad la forma en la que desean que se promueva la movilidad vertical y horizontal, así como su transferencia. A diferencia de la reforma educativa en la época de Peña Nieto, que fue impuesta, nosotros consultamos democráticamente a todas las maestras y los maestros. Se distribuyeron en educación básica 154,5 millones de libros de texto gratuitos de la nueva escuela mexicana. Y ya se está trabajando para que en 2027 se incorporen 3 libros de texto más: Historia de México, Enseñanza de las Matemáticas y Lectoescritura. La educación artística también es una prioridad. Desde 2025 se eliminaron las cuotas en todas las escuelas del IMBAL, el INAH y el Centro de Capacitación Cinematográfica, y se mejoraron integralmente 1,600 espacios educativos. Abrimos el nuevo Centro de Capacitación Cinematográfica en Chapultepec, que multiplicó por 5 la matrícula. La Orquesta Escuela Carlos Chávez tiene sede por primera vez después de 37 años, y con el Fondo de Cultura Económica se editaron 2,5 millones de libros para jóvenes de 14 países y se han promovido más de 26,000 grupos de lectura. México vive un momento histórico en el deporte. Alcanzamos la mejor participación de nuestra historia en los Juegos Centroamericanos y del Caribe. Nuestras y nuestros deportistas están conquistando los primeros lugares en campeonatos mundiales de distintas disciplinas, como clavados, ciclismo, remo, flag football y tiro con arco, por mencionar algunas. Estos resultados comienzan desde la base. La Olimpiada y Paralimpiada Nacional constituyen el semillero deportivo más grande del país y activan a más de 4,000,000 de niñas y niños y jóvenes. Los Juegos Deportivos Nacionales Escolares reúnen a más de 5,000,000 de estudiantes y programas como Ponte Pila y Centros de Deporte Estatal y Municipal llevan la actividad física a todos lados de la República. En el alto rendimiento, las y los atletas cuentan con el respaldo del Estado mexicano. Destinamos más de 1,000,000,000 de pesos a becas de alimentación, estancias, campamentos, atención médica y competencias internacionales. Hoy existe una planeación metodológica y científica que acompaña cada etapa de su preparación. Por eso los resultados no son casualidad, son producto, por supuesto, del talento y el esfuerzo de nuestras y nuestros deportistas, de su disciplina y del respaldo de un gobierno que entiende que el deporte es un derecho y una herramienta de transformación. Como parte de la celebración de la Copa Mundial de Fútbol, desarrollamos el Mundial Social. A través de estas actividades se construyeron 2.226 canchas de fútbol por parte del Gobierno de México y un número similar de municipios y estados. 1.123 murales alusivos al fútbol realizados por el Instituto de la Juventud. 1.166 recuperaciones de espacios deportivos, así como 74 mundialitos y copas con la participación de 1.1 millones de personas de todas las edades. Los torneos escolares permanecerán todos los años. En salud, estamos recuperando un derecho que durante años fue abandonado. Cuando llegó el gobierno de la Cuarta Transformación, había un profundo retroceso en el sistema de salud pública en México. Hay que recordarlo. Para que se den una idea, entre 1943 y 1982 se construyeron en el IMSS 29.500 camas hospitalarias, mientras que en el periodo del neoliberalismo, de 1983 a 2018, solo se agregaron 4.000 camas. Es decir, en el mismo número de tiempo, 29.000. En los siguientes 36 años, solo 4.000 camas. Fue tal el desdén y negligencia que al final de esa época había más de 80 hospitales a medio construir o inservibles que presumían haber inaugurado. Los medicamentos y los insumos médicos se compraban a un reducido grupo de empresas intermediarias que cobraban a sobreprecio y había una ineficiencia en la distribución que entorpecía la entrega en las zonas de mayor marginación. El Seguro Popular contrataba servicios privados en lugar de fortalecer la capacidad de las instituciones públicas y funcionaba por medio de un catálogo de enfermedades que definía si podías o no recibir atención médica. Por eso estamos revirtiendo el daño causado por el abandono en décadas en materia de salud. En el sexenio del presidente López Obrador se creó el IMSS Bienestar, al que hoy se han incorporado 24 estados. Para este año, la atención en estas entidades federativas que se incorporaron al IMSS Bienestar, la atención en consultas de especialidad habrá crecido 106% comparado con 2022. En tan solo 2 años de gobierno, concluimos y están operando 33 nuevos hospitales del IMSS, del ISSSTE y del IMSS Bienestar, además de 11 unidades de medicina familiar y 36 centros de salud y consultorios. Asimismo, habilitamos 650 quirófanos modernos y en el sexenio construiremos 152 unidades de salud nuevas que aportarán 9.000 camas más. Gracias a un cambio en la concepción, se forman y contratan el doble de médicos especialistas cada año comparado con el periodo neoliberal. Para atender el abasto oportuno de medicamentos e insumos médicos, se realizan compras consolidadas directamente con los proveedores y creamos el programa Rutas de la Salud para las unidades médicas y hospitales del sistema IMSS Bienestar, a través de las cuales se han distribuido 2.000 millones de piezas. Ningún hospital que atiende cáncer carece de medicamentos. Creamos el programa Salud Casa por Casa, a través del cual 20.000 profesionales de la salud han realizado más de 23 millones de visitas domiciliarias a adultos mayores y personas con discapacidad. Es el programa de prevención de la salud más importante de todo el mundo. Creamos el Servicio Universal de Salud para conjuntar los esfuerzos de las tres principales instituciones de salud pública federal. Para ello, de septiembre a diciembre, implementaremos más de 12,000 consultorios en los 24 estados adheridos al IMSS Bienestar, con el objetivo de fortalecer la atención primaria y la prevención de la salud. Con nuestro gobierno, el Infonavit y Fobiste recuperaron su capacidad para hacer viviendas y no solamente otorgar créditos injustos. Entre estas dos instituciones y la Comisión Nacional de Vivienda, tenemos como meta construir 1,800,000 viviendas para familias que ganen menos de 2.9 salarios mínimos. A la fecha, se han contratado 668,000, de las cuales 278,000 están en construcción y ya se asignaron 90,000 viviendas. Asimismo, estas instituciones, junto con Sociedad Hipotecaria Federal, dan créditos más accesibles a familias con mayores percepciones. Hoy se han entregado 779,000 créditos a familias. La meta es otorgar 2.2 millones. Por otro lado, se han beneficiado 717,000 familias con créditos de apoyo de mejoramiento de vivienda, de los 108 millones que tenemos como meta. Además, hemos corregido una de las mayores injusticias heredadas del pasado. 5 millones de familias dejaron de estar atrapadas en créditos impagables. Impresionante lo que sucedía en el pasado. La gente pedía crédito por 60,000 pesos, había pagado durante 20 años y su deuda había ascendido a 1 millón de pesos. Ahora todo eso fue reestructurado y hay millones de familias que ya pagaron su vivienda. Para garantizar la propiedad, hemos regularizado 337,000 hogares de 1.2 millones que tenemos como meta. Juntando todas estas acciones, el programa de vivienda alcanzará a 12 millones de familias al finalizar el sexenio. Hay algo que me llena de orgullo como primera mujer presidenta. Las mujeres llegamos a la Constitución, a las leyes y a las decisiones fundamentales de la República. Pese a la misoginia y al machismo de quienes piensan que las mujeres no podemos o no sabemos gobernar, cada día demostramos lo contrario. Además, este año habremos llegado a 1,001 centros libres en todo el país. Hemos distribuido 27 millones de cartillas de derechos de las mujeres y formado una red de 190,375 mujeres tejedoras de la patria. Se presentó la Ley General para prevenir, investigar, sancionar y reparar el daño por el delito de feminicidio. Con los pueblos indígenas y afromexicanos, hemos iniciado una nueva etapa gracias a la modificación del artículo segundo de la Constitución, en el que se reconoce a los pueblos indígenas y afromexicanos como sujetos de derecho público con todos sus derechos. Los recursos llegan directamente a las comunidades para que sean asambleas quienes decidan su destino. En 2 años ya son 25,000 millones de pesos entregados a 19,000 comunidades. Además, hemos restituido 13,000 hectáreas de tierras comunales a los pueblos Rarámuri, Yaqui, Seris, Wixárika, Odami y Otomí. Están en proceso el retorno de 177,632 hectáreas adicionales. Se fortalecen las lenguas originarias en 400 centros y se impulsan planes integrales de justicia y desarrollo para 35 pueblos indígenas y afromexicanos, y se encuentra bajo consulta la Ley General de Derechos de Pueblos Indígenas y Afromexicanos. Estamos recuperando la soberanía energética de la nación. Modificamos la Constitución para recuperar a Pemex y a Comisión Federal de Electricidad como empresas públicas. Al concluir el sexenio, se habrán incorporado 32,000 megawatts adicionales al sistema interconectado nacional, elevando la participación de las energías renovables de 24 a 38% para cumplir nuestro compromiso ambiental y al mismo tiempo garantizar la soberanía energética. En 2 años se terminaron de construir 6 nuevas plantas de ciclo combinado con una capacidad de 3,000 megawatts, así como rehabilitado, modernizado, repotenciado 8 centrales hidroeléctricas. Para avanzar en la meta de energías renovables, en febrero de 2026 se convocó a la iniciativa privada a participar en el desarrollo de proyectos de generación eléctrica mediante esquemas de inversión mixta que mantengan la proporción establecida en la ley de 54% público y 46% privado. A partir de concursos transparentes, se aprobaron 38 proyectos que aportarán una capacidad total de generación de 8,025 megawatts y más de 2,500 megawatts de almacenamiento, con una inversión de 10,600 millones de dólares. En este mismo año se publicarán otros

gas. El objetivo es alcanzar 99.9% de electrificación en el 2030. Se han instalado 5.000 paneles fotovoltaicos para viviendas en la Ciudad de Mexicali y vamos a ampliar este programa. Redujimos la deuda de Pemex en 20.000 millones de dólares. Hoy producimos 1.77 millones de barriles diarios y casi 5.000 millones de pies cúbicos diarios de gas natural, mientras que el Sistema Nacional de Refinación procesa más de 1.5 millones de barriles diarios. A todos aquellos que criticaron la construcción de la refinería Olmeca en Dos Bocas, Paraíso, Tabasco, hoy se demuestra que gracias a la misma hemos podido enfrentar el aumento en el precio de los combustibles y el desabasto que afecta a la gran mayoría de los países del mundo. Estamos concluyendo, la construcción de dos coquizadoras para producir más gasolinas y diésel con bajo contenido de azufre en Tula y Salina Cruz. La primera terminará este año y la segunda en el primer semestre de 2027. Al cierre del 2025, la producción de fertilizantes de Pemex, que había sido abandonada durante el periodo neoliberal y rescatada durante el periodo del presidente López Obrador, alcanzó en 2026 1.185 toneladas, lo que representa 38% más de producción de fertilizantes que en 2024. Ya iniciamos el rescate de la Petroquímica Nacional mediante los proyectos de Escolín, Cosoleacaque, Morelos y Cangrejera. Hemos puesto en marcha el Plan Nacional de Gaseoductos con una inversión histórica de 141 mil millones de pesos proyectada hacia el año 2030. Esta estrategia integral moderniza y amplía la red de transporte de gas natural para abastecer el sureste, las 13 nuevas centrales eléctricas de ciclo combinado y los polos de desarrollo para el bienestar. Formamos un comité plural de expertos de diferentes instituciones públicas en diferentes disciplinas para analizar la viabilidad de explotar el gas no convencional en nuestro país para fortalecer la soberanía energética sin comprometer los recursos hídricos. En la actualidad, 75% del gas natural que consumimos es importado y 90% del mismo proviene de recursos no convencionales. En su primera conclusión, este grupo estableció la prohibición de su explotación en la cuenca Tampico-Misantla para no dañar a comunidades y recursos naturales, conclusión que vamos a respetar y publicar. Y se estudia la disponibilidad de agua salobre profunda en la cuenca de Burgos. Como hasta ahora, seguiremos informando con transparencia. En caminos, hemos avanzado un 88% en la repavimentación de los 51 mil kilómetros de carreteras libres de peaje del país. Concluimos obras estratégicas como la carretera Bavispe-Nuevo Casas Grandes, el puente Nichupten-Cancún, Real del Monte-Huasca en Hidalgo, la carretera Pátzcuaro-Uruapan y San Ignacio-Tayoltita. El proyecto de mejoramiento y ampliación de la red de carreteras es sumamente ambicioso. Se trata de inversión por un monto de 700 mil millones de pesos para 5 mil kilómetros. Los ejes carreteros principales son Corredor del Golfo de México, con la carretera Macuspán-Escárcega, la terminación de la carretera Veracruz de sur a norte y el mejoramiento y ampliación de Tampico a Reynosa, pasando por Ciudad Victoria. Corredor del Pacífico, la mejora de la carretera de Salina Cruz a Michoacán, la mejora de las carreteras 57 y 45 que cruzan de sur a norte por el centro del país, la carretera Guaymas-Chihuahua, Tolucas y Guatanejo, la conexión de la Huasteca desde Hidalgo hasta Tamaulipas,

pasando por San Luis Potosí y la carretera Ocosingo-Palenque en Chiapas. En estos dos años, construimos 70 puentes y distribuidores viales y estamos haciendo 35 más. Entre ellos se encuentran 68 en Guerrero, 7 en Colima, Veracruz, Puerto, Coatzacoalcos, cruce Bahía de Banderas, Puerto Vallarta, el puente Amado Nervo. Duplicamos el presupuesto para caminos artesanales y junto con comunidades indígenas hemos construido 135 caminos equivalentes a 368 kilómetros. Además, intervenimos más de 1.100 kilómetros de infraestructura carretera en la Mixteca de Oaxaca y de Puebla. Seguimos recuperando el ferrocarril de pasajeros, sello de la cuarta transformación de la vida pública. Inauguramos el tren insurgente de Santa Fe a Observatorio, el cual ya ha transportado a más de 25 millones de pasajeros, y el tren Felipe Ángeles, en su tramo Lechería-Haifa, se consolida como una alternativa moderna de movilidad para cerca de 3 millones de habitantes, además de permitir el acceso rápido al Aeropuerto Internacional Felipe Ángeles. Avanzan además los trenes Haifa-Pachuca, Ciudad de México-Querétaro, Querétaro-Nuevo Laredo, Querétaro-Guadalajara, Salina Cruz, Ciudad Hidalgo, Roberto Ayala, Dos Bocas y el Tren Maya de carga. Aprovecho para informarles a todos aquellos que auguran que no funciona que el Tren Maya ha transportado 2.5 millones de pasajeros y evoluciona conforme a lo planeado. Mexicana de Aviación ha transportado a 1 millón de pasajeros y llegaremos al triple con 14 aviones más de acuerdo a sus metas. El AIFA ha transportado 3.6 millones de pasajeros en el primer semestre de 2026, incluso por encima de lo planeado. El tren interoceánico ha transportado 2 millones de toneladas y el tren de pasajeros iniciará nuevamente operaciones entre noviembre de 2026 y febrero de 2027, dependiendo de sus tramos. Después de decenas de años de saqueo del recurso hídrico, en diciembre de 2025 se publicó la reforma integral a la Ley de Aguas Nacionales, con la cual el agua dejó de concebirse como una mercancía para reconocerse como un derecho humano y un recurso de la nación. Mucho hemos hablado de lo que significó para el país la privatización de los recursos energéticos. Pero en el agua, convertir el agua en una mercancía tuvo efectos gravísimos. Gracias al cambio en esta ley y al recuperarse el agua como un derecho humano y un recurso de la nación, desprivatizamos más de 5 mil millones de metros cúbicos de agua, agua suficiente para abastecer durante un año a más de 90 millones de personas. También gracias a ello pudimos entregar 12.346 títulos de concesión a comunidades, pequeños y medianos productores y asignar agua a los municipios que antes tenían que pagar por ella a particulares. Por ejemplo, Mexicali y Tijuana hoy tienen la concesión directa de la Comisión Nacional del Agua cuando antes tenían que pagarla a particulares. Avanzamos en la primera etapa para el saneamiento y restauración de los ríos. Río Atoyac, Lerma Santiago, Tula. En estos ríos se construyen y rehabilitan 23 plantas de tratamiento y 282 kilómetros de colectores. Se desasolvan y limpian cauces y se construyen espacios públicos, entre otras actividades. Además,
estamos saneando los ríos Tijuana en Baja California, Nogales en Sonora y La Sabana en Guerrero. Estamos modernizando y tecnificando la infraestructura hidroagrícola en más de 250 mil hectáreas, lo que permitirá aumentar la productividad del campo y al mismo tiempo liberar agua para consumo humano. Las obras se realizan en 19 distritos de riego en 15 estados de la República. Asimismo, con el objetivo de garantizar el derecho humano al agua y disminuir el riesgo de inundaciones, se impulsan 17 proyectos estratégicos. Hemos concluido 200 kilómetros de redes troncales de agua saludable para la laguna en Coahuila. Llevamos 40% del plan de la zona oriente del Estado de México y están en ejecución, con un 40% de avance, el plan integral para la zona metropolitana del Valle de México, la presa El Novillo en Baja California Sur, el acuaférico de Campeche, Acapulco se transforma contigo, que incluye obras de agua potable, drenaje, saneamiento y prevención contra inundaciones. La segunda línea del acueducto Guadalupe Victoria en Tamaulipas, un nuevo acueducto para llevar agua a la ciudad de Colima, la presa Tunal 2 en Durango, el acueducto Coatzacoalcos en Veracruz, el acueducto El Peaje San José en San Luis Potosí, obras de protección contra inundaciones en Tabasco. Y estamos por iniciar la presa Mujer Solteca para llevar agua a la ciudad de Oaxaca, planta desaladora para Tijuana y Rosarito, sistema de pozos para llevar agua a Hermosillo, Sonora, agua para Guanajuato y agua para Zacatecas. Además, con recursos coordinados entre los tres niveles de gobierno, llevamos a cabo 24 mil obras de agua potable y drenaje en 2.183 municipios del país. Estamos modernizando 7 puertos y ya iniciaron los trabajos en el puerto de Manzanillo. Avanzamos en el mantenimiento y ampliación y modernización de 11 aeropuertos internacionales, entre los que destaca la remodelación del Aeropuerto Internacional de la Ciudad de México, el Aeropuerto de Puerto Escondido y el Aeropuerto de Tepic. La paz y la tranquilidad de las familias son la prioridad del gobierno. Miles de guardias nacionales, soldados, marinos, agentes de seguridad y servidores públicos trabajan todos los días en los 4 ejes de la estrategia de seguridad que nos hemos planteado. Atención a las causas, consolidación de la Guardia Nacional, fortalecimiento de la inteligencia y la investigación y coordinación entre las instituciones del gobierno federal, la fiscalía y coordinación con las entidades federativas. Los resultados hablan por sí mismos. Hemos logrado 51% de disminución en homicidios dolosos desde que llegamos a la presidencia. Lo que equivale a 44 homicidios menos cada día. Debe resaltarse que julio registró el promedio diario más bajo desde hace 11 años. En lo que va de 2026, el promedio diario de delitos de alto impacto bajó 54% respecto a 2018. También se registraron disminuciones en el robo a transportista con violencia, robo de vehículo con violencia y lesiones dolosas por disparo de arma de fuego. De octubre de 2024 a julio de 2026, ha habido 63 mil personas detenidas relacionadas con algún delito y 207 de ellos objetivos prioritarios de todos los grupos de la delincuencia organizada. Se decomisaron 32.824 armas de fuego y 519 toneladas de droga. Además, fueron desarticulados y desmantelados 2.725 laboratorios clandestinos y áreas de concentración para la elaboración de metanfetaminas. Con la atención a las causas, se llevaron a cabo 665 ferias de paz y se brindaron más de 1 millón de atenciones
acercando servicios de salud, educación, empleo, trámites, servicios gubernamentales, orientación, talleres y actividades comunitarias a la población. Trabajamos con especial atención en diversos territorios prioritarios, entre los que se encuentran 10 municipios de Michoacán: Cuautla, Morelos, Culiacán, Sinaloa, la Montaña de Guerrero y 40 municipios prioritarios a los que llevamos el programa Jóvenes Unen al Barrio, Jóvenes Construyendo el Futuro, Preparatorias Margarita Maza, la construcción de Centros Deportivos México Imparable, Boxeando por la Paz, conciertos, actividades deportivas. Se trabaja casa por casa para atender de forma integral a las familias. Quiero agradecer al Gabinete de Seguridad, al General Secretario Ricardo Trevilla Trejo, al Almirante Secretario Raimundo Pedro Morales Ángeles, al Secretario de Seguridad Omar García Harfuch, a la Secretaria de Gobernación Rosa Isela Rodríguez y a la Consejera Jurídica Luisa María Alcalde, por el trabajo permanente durante estos meses, estos dos años, para poder alcanzar estos resultados en seguridad. Aunque sabemos que la seguridad es fruto de la justicia. Gracias también al cambio en el Poder Judicial, porque se nota claramente la diferencia entre el pasado y el presente. Se atendieron a cerca de 100,000 familias afectadas por las lluvias torrenciales en 5 estados de la República en octubre de 2025. Se realizaron actividades continuas de apertura de caminos por cerca de un mes y medio, en el que se realizó el puente aéreo más importante que se haya realizado nunca en México. Se encuentran en construcción todos los caminos y puentes afectados. Agradezco entrañablemente a todos los elementos de las Fuerzas Armadas que trabajaron sin descanso, así como a las y los servidores de la Nación, a la Secretaría de Infraestructura y Comunicaciones y Transportes y a todos los que participaron en aquellas jornadas. En ese momento se mostró la fraternidad sin condiciones, que es un sello que nos caracteriza y del que nos sentimos sumamente orgullosos. En política exterior hemos mantenido los principios constitucionales, no solo porque esa es nuestra obligación, sino por convicción propia. La autodeterminación de los pueblos, la no intervención, la solución pacífica de las controversias, la proscripción de la amenaza o el uso de la fuerza en las relaciones internacionales, la igualdad jurídica de los estados, la cooperación internacional para el desarrollo, el respeto, la protección y promoción de los derechos humanos y la lucha por la paz y la seguridad internacionales. En este marco, subrayo la relación con el gobierno de los Estados Unidos, que ha tenido sus dificultades, pero que hemos tomado la decisión de siempre buscar el entendimiento. Quizá uno de los aspectos más dolorosos ha sido el trato que han recibido las y los mexicanos a través de detenciones y la dolorosa muerte de 17 de nuestros connacionales en centros de detención y operativos. Frente a ello, además de los canales diplomáticos, decidimos interponer denuncias en los casos en los que fue necesario y les vamos a dar seguimiento y exigir que se respeten plenamente los derechos humanos de nuestras y nuestros compatriotas. Para mejorar la atención, a nuestros paisanos, y para que sepan que los consulados son espacio de entendimiento y acompañamiento de resolución, transformamos la atención consular, la simplificamos, la acercamos y sobre todo la hicimos más humana. Hoy todos nuestros cónsules tienen la responsabilidad de acercarse a las comunidades, escuchar sus necesidades y defender sus derechos. Con el programa México te abraza, hemos apoyado a más de 281,000 compatriotas
que han regresado de los Estados Unidos con alimentos calientes, traslado a sus comunidades, atención médica y psicológica y documentos de identidad. En materia comercial, tenemos diálogo permanente con el gobierno de los Estados Unidos y esperamos llegar a un entendimiento. En materia de seguridad, hemos alcanzado acuerdos de colaboración que parten de cuatro principios: respeto a la soberanía y la integridad territorial, responsabilidad compartida y diferenciada, respeto y confianza mutua y cooperación sin subordinación. En México, queremos cooperación, diálogo y entendimiento con todas las naciones, pero cooperación no significa sometimiento. Amistad no significa renunciar a nuestros principios. Y mientras yo tenga el honor de servir como presidenta de la República, defenderé con toda firmeza nuestra soberanía, nuestra dignidad y nuestra independencia. Porque México es un país soberano y la soberanía no se negocia, no se entrega y no se comparte. En estos 23 meses de grandes cambios, hemos mostrado que México es fuerte, tiene un pueblo extraordinario, sabemos dialogar y nos entendemos como un país democrático. Somos parte del proyecto de la Cuarta Transformación de la Vida Pública. Que nadie se equivoque, aquí no hay divisiones, aquí no hay rompimientos, lo único que hay es la defensa del pueblo de México y su dignidad. Los ojos del mundo están puestos en México, porque aquí un pueblo grande ha decidido escribir su propia historia. Consolidamos un proyecto que nace desde abajo y pone en el centro la igualdad, la justicia y el bienestar. México no se somete ni se detiene. México es libre, es soberano y avanza con dignidad, con la fuerza de su pueblo y con la mirada puesta en un futuro que proviene de nuestro legado de grandeza. Tenemos la responsabilidad histórica de garantizar el camino de la honradez y de un gobierno que esté al servicio del pueblo. Precisamente porque somos leales a esos principios, podemos entregar buenas cuentas y garantizar un futuro de bienestar para todas y todos los mexicanos. No olvidemos nunca que la autoridad política y moral se escribe todos los días. Esa no se adquiere ni con todo el dinero del planeta. Por ello, y justamente por ello, insistimos en que solo con honestidad se dan verdaderamente resultados. Vamos mejor y tenemos rumbo, porque ese rumbo lo marca el pueblo, que es nuestro camino y es nuestro destino. ¡Que viva nuestra independencia! ¡Viva! ¡Que viva México! ¡Viva! ¡Que viva México! ¡Viva! ¡Que viva México! ¡Viva!

Se les invita respetuosamente a ponerse de pie para entonar nuestro himno nacional.

Un aplauso a todo el gabinete, que es parte de estos grandes resultados. Y gracias a las gobernadoras y gobernadores por su asistencia. Gracias. La presidenta constitucional.

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2: Vámonos, continuamos con Patoni. Si nos aventamos unas rolitas viejitas, bonitas, mi cuchi cuchi, ¿qué le parece?
3: Mi amigo de las canciones escolares, seguimos continuando con más canciones para recordar bellos momentos. ¡Ay! Y así dice, Contacto Norte, mejor, fierro.
2: El compa Tony Aguirre, échale ánimo.

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0: ubicación del inmueble.
1: Detectan un déficit de unidades de transporte en este inicio del ciclo escolar en varios municipios de Sonora. Hermosillo es la ciudad donde más se agrava esta situación.
0: Aumentan las probabilidades de lluvias en los municipios de Guaymas, Cajeme, Nogales, en la zona norte y serrana de Sonora. Esperan tormentas en las próximas 48 horas.
1: La presidenta Claudia Sheinbaum lleva a cabo el segundo informe de gobierno. Destaca logros en seguridad y la expansión de los programas sociales. Damos inicio con la emisión vespertina de este martes 1 de septiembre de Expreso 24/7.

0: buenas tardes, sean todos bienvenidos a Expreso 24/7, es el vespertino, estamos completamente en vivo, es la 1:02 p.m. para compartirles a ustedes la información más reciente, lo más relevante. Marcelo Bailey ya está aquí con nosotros para conducir este espacio. Marcelo.
1: Hola, Iracema Blanco, muy buenas tardes, gracias por permitirnos a toda nuestra audiencia, a nuestros espectadores en plataformas digitales, acompañarles y darle los detalles de la información. Ya le dimos un avance hace un momento, pero hay mucho más de lo que se tiene que enterar. Y ya está todo este equipo, este gran equipo preparado para este Vespertino de Expreso 24/7. Les recordamos que estamos transmitiendo por 5 emisoras de radio, nos permiten cubrir todo el sur de Sonora. Aprovechamos para reiterarle nuestro agradecimiento por su confianza, por su preferencia. Y para identificarnos, Sonora Grupera Guaymas 100.5, saludos siempre y nuestro agradecimiento. Sonora Grupera en Navojoa 89.7, de igual manera, gracias por acompañarnos. Sonora Grupera, Ciudad Obregón 91.7 y Pop Extremo Guaymas 90.9, Pop Extremo Navojoa 98.1.
0: Y además estamos transmitiendo y todo de manera simultánea a través de las plataformas digitales, lo hacemos con un formato de televisión muy profesional. Y bueno, estamos ahorita en este momento en Facebook, en X y en YouTube. Búsquenos como @expresoweb. También en nuestro portal lo estamos transmitiendo, www.expreso.com.mx. Ahí usted va a poder ver las noticias con imágenes y todo. No estamos adentro de una cabina de radio, estamos en un estudio de televisión transmitiendo por las plataformas.
1: Es 1:04 p.m. Damos inicio con la información y para comenzarla tenemos este segmento donde le presentamos lo más relevante de las últimas horas. Las 7 de Expreso 24/7.
0: Así es, damos inicio a la primera de las 7 de Expreso 24/7. Miren, nos vamos a ir a Álamos. Allá hay alumnos que aún no pudieron, bueno, en el primer día de clases y hasta ahorita no pueden entrar a sus aulas. Hay una problemática que ha generado molestia entre los padres de familia sobre un plantel escolar en específico. Pero nos vamos a enlazar con nuestra compañera corresponsal en aquella región del sur de Sonora, Marilos Ortiz, para que nos explique de qué se trata. Adelante, Marilos, buenas tardes.
2: Hola, ¿qué tal? Muy buenas tardes, Iracema y Marcelo. Padres de familia del municipio de Álamos se encuentran con una inconformidad bastante grande, ya que la escuela Bartolomé M. Salido sigue sin operar, sigue sin estar lista, ¿no? De acuerdo con lo que nos comentaron, la escuela se suponía que debía de estar lista ya para este ciclo escolar, porque lleva 2 años sin operar, ¿no? En el 2024 fue clausurada y movieron a los alumnos a pues diversas escuelas que a muchos les quedan un poquito lejos, ¿no? De sus domicilios. Entonces, la intención es que su restauración fuera habilitada para que los alumnos tuvieran un entorno pues sano y que no corrieran peligro, ya que la escuela pues al ser un plantel con demasiados años se encontraba muy deteriorado con serios problemas en infraestructura. Para este año se pretendía que ya debía estar terminada o si bien llegando ya al 100% de la obra. Sin embargo, señalan que realmente el avance es entre un 33 y 27%, o sea, básicamente es como si fueran iniciando la restauración y pues la indignación es grande entre los padres de familia, por ello el día de ayer lunes decidieron tomar la escuela para ser escuchados por las autoridades y pues exigir una respuesta, ¿no? Que esto avance porque pues los más perjudicados son los niños, ¿no? Estaban acostumbrados a estar en esta escuela, los movieron, padres de familia que trabajan, que se les complica pues el traslado. Entonces exigen una respuesta, exigen que esto avance para pues que los niños vuelvan a lo que fue su institución. Esa es la información hasta el momento. Volvemos con ustedes al estudio.
1: Pues ahí está la gente manifestándose, esperando, luchando por, o sea, haciendo algo por esta escuela, ¿no? Bueno, a ver, la respuesta, esperando efectivamente la respuesta. Vamos a la segunda de las 7 Expreso 24/7. Vamos a retomar el tema del regreso a clases y desde luego el giro, uno de los rubros de las aristas en todo esto, el transporte urbano, que de nueva cuenta presenta déficit en el número de unidades en varias poblaciones en varios municipios de Sonora y desde luego la capital sonorense. Nuestro compañero Adal Navarro nos comparte el siguiente reporte sobre este tema. Adelante, Adal.
3: Buenas tardes, Iracema. Marcelo, esta mañana platicamos con Alfonso López Villa, representante de la organización Vigilantes del Transporte, quien nos comentó que paciencia y tiempo es la recomendación para padres de familia y alumnos de educación básica durante esta semana de regreso a clases. Esto debido a que son alrededor de 318 unidades de transporte público las que circularon durante este lunes para brindar el servicio a quienes retomaron sus actividades académicas durante el regreso a clases. López Villa declaró que una gran cantidad de estudiantes acataron las recomendaciones durante este regreso a clases y salieron de sus hogares lo más temprano posible. Sin embargo, mencionó que a pesar de esto, se pudieron observar paradas de camión con una gran cantidad de alumnos que esperaban las unidades para acudir a sus respectivos planteles educativos. Mencionó que hubo retrasos en los traslados, principalmente debido al incremento del flujo vehicular durante el regreso a clases y por la gran cantidad de usuarios que solicitaban el servicio. El representante de la organización también declaró que este día salieron a trabajar alrededor de 318 camiones, poco más de los 300 que están circulando en promedio diariamente. De este número, expuso que probablemente antes de mediodía, al menos 10 o 12 unidades no aguantarán el turno debido a fallas técnicas. López Villa también recomendó utilizar la aplicación del transporte público para evitar largas esperas en las paradas de camiones durante estos días. Esta es la información hasta el momento. Regresamos con ustedes al estudio.
0: Gracias, Adal, por esta información. Bueno, vamos a dar paso a la tercera de las 7 de Expreso 24/7. Tema de regreso a clases. Con Alep Sonora, ayer no pudieron tener clases, pero informó que hoy sí tendrán ya actividad en las aulas en ambos turnos. El anuncio se dio a conocer luego de que ayer, como le explico, el mismo Conalep suspendió las actividades académicas en todos los planteles de Sonora debido a trámites administrativos relacionados a la documentación laboral de los docentes. Eso fue lo que explicaron. Así que para hoy la institución llamó a estudiantes, madres y padres de familia y a toda la comunidad educativa de Conalep a mantener ya la colaboración para continuar con las actividades y estar informados en los canales oficiales, en redes sociales. Estos bachilleratos aparecen como Conalep Sonora. Conalep Sonora en redes sociales.
1: ¿Ayer no hubo?
0: Ayer no.
1: Fue de los prietitos en el arroz, en el regreso a clases, la suspensión en todos los planteles. Pero fíjate, lo arreglaron rápido, ¿no? Pero ¿por qué tuvo que darse esto, ¿no? De que un día se quedaran sin clases.
0: Habiendo tanto tiempo antes, las vacaciones.
1: Efectivamente, para esa documentación o esas demandas que tenía los docentes, los maestros, porque es la parte que no me explico. En un día sí lo arreglaron, pero en los días previos no pudieron arreglarlo. Bueno. Vamos a la cuarta de las 7 de Expreso 24/7. Como le estuvimos informando, llegaron las fiestas patrias, como se lo hemos estado platicando, por lo que esta mañana el gobierno del estado de Sonora llevó a cabo los honores a la bandera en la explanada del centro de gobierno. La ceremonia es tradición, ¿verdad?, empezar septiembre con una ceremonia de este tipo. Participaron elementos del Ejército Mexicano, de la Marina, de la Fiscalía de Justicia de Sonora, la Agencia Ministerial de Investigación Criminal, entre otras dependencias, acto que marcó oficialmente el inicio de las actividades conmemorativas de septiembre en Sonora. Uno de los momentos más simbólicos que marcaron la ceremonia fue el izamiento de la bandera tricolor, que tiene una medida de aproximadamente de 10 por 12 metros y 10 a 12 metros de largo y de 5 a 7 metros de ancho.
0: Y van los titulares de las dependencias, al menos al izamiento. Al arreo no, ahí ya van los otros... trabajadores del gobierno de esas dependencias. Y luego ya para todo el mes están asignados por dependencias y ahí los puede encontrar a las 8 de la mañana, por si usted tiene algún pendiente con algún funcionario.
1: Y tradicionalmente, pues los reporteros aprovechan para
0: sacar temas ahí.
1: Sí, efectivamente, dar seguimiento a algunos temas, presentarles noticias, dices, a veces van. No van, ¿verdad?
0: Pero hoy en el primer día el mismo secretario de gobierno el fiscal.
1: Tradicionalmente, el primer día. No falta,
0: ¿no? Sí, no falta. Bueno, vamos a continuar con la quinta de las 7 de Expreso 24/7, información generada en Guaymas. Nuestra compañera Blanca Ruelas nos tiene el reporte de los daños que se generaron porque hubo lluvia, otra vez, sí, pues sí, y otra vez daños. A ver, adelante Blanca, cuéntanos.
4: ¿Qué tal? Buenas tardes, Iracema, Marcelo, los saludo esta tarde desde Guaymas para informarles que las lluvias registradas durante la madrugada de este martes dejaron un acumulado de hasta 56 milímetros de lluvias, vientos de hasta 25 kilómetros por hora y algunas afectaciones en el suministro de energía eléctrica en la ciudad. Se informó también que estas lluvias comenzaron un poco antes de la medianoche y se prolongaron hasta las 2 de la mañana. La mayor parte de estas precipitaciones se registraron en el sector norte de la ciudad, como Guaymas Norte, Colonia Petrolera, Burócrata y en la salida, a la salida norte del puerto, pero también en el centro de Guaymas y hacia el lado sur de la ciudad. Hasta el momento, pues no se han reportado personas lesionadas ni daños en viviendas tras el paso de esta tormenta. Otra de la información que también se dio a conocer es que en esta ocasión no se registró caída de postes de alumbrado público o de energía eléctrica. Sin embargo, en la zona del valle sí se presentaron algunas fallas en el suministro de energía eléctrica en el ejido El Talayote, Ortiz y Guadalupe Victoria. Sin embargo, ya personal de la Comisión Federal de Electricidad ya se encuentra realizando las reparaciones correspondientes. Con esta información regresamos con ustedes al estudio. Buenas tardes.
1: Gracias, Blanca, por esta información. Vamos a la sexta de la 7 Expreso 24-7. Sonora es uno de los estados donde podrían manifestarse las primeras lluvias ante la cercanía de una nueva formación tropical en aguas del Océano Pacífico. Mauricio Galaviz nos presenta el reporte completo del estado del tiempo para nuestra región.
5: Este martes y el resto de la semana, el monzón mexicano se fortalecerá y continuará originando condiciones aptas para la generación de tormentas fuertes en la región noroeste, serrana y sur de Sonora. Se prevé que la actividad se concentre sobre municipios como Yécora, Agua Prieta, Navojoa, Cajeme, Álamos, Quiriego y así como municipios de la sierra y sur de Sonora. Se esperan lluvias de 25 a 75 milímetros con descargas eléctricas y rachas de vientos fuertes. Finalmente, se ha formado la tormenta tropical Marie en costas del Océano Pacífico. Su trayectoria no pone en riesgo el territorio estatal, sin embargo, su acercamiento pudiera generar un aumento en la humedad disponible, nublados y lluvias asociadas. La ciudad de Hermosillo tendrá hoy una temperatura máxima de 38 centígrados. La mínima durante las primeras horas del día fue de 27 centígrados. La humedad relativa llegará al 75% y habrá cielos parcialmente nublados y 30% de probabilidad de precipitación. Para el municipio de Cajeme se esperan temperaturas entre los 25 y 37 centígrados, con humedad relativa del 80%, cielos mayormente despejados y un 50% de posibilidad de lluvia. En la región de Navojoa, el termómetro registrará una temperatura máxima de 36 centígrados, habrá cielos parcialmente nublados, humedad relativa del 60%, para las primeras horas del miércoles la temperatura mínima será de 25 centígrados y las probabilidades de lluvia para las próximas 24 horas será del 60%. Para el puerto de Guaymas, la temperatura máxima se colocará en los 26 centígrados, la mínima durante las primeras horas de este martes fue de 33 centígrados, la humedad relativa se colocó en un 80% con cielos mayormente despejados y 20% de posibilidad de precipitación. En la región del municipio de Nogales, la máxima será de 31 centígrados con 30% de probabilidad de lluvia, cielos parcialmente nublados y humedad relativa del 80%. Para las primeras horas del miércoles, la temperatura mínima será de 17 centígrados. Con datos recabados del Servicio Meteorológico Nacional y la Coordinación Estatal de Protección Civil para Expreso 24-7, informó Mauricio Galaviz.
0: Bueno, organícese, ya sabes, la temporada de estas lluvias, de esta humedad, de este calor bochornoso. Pero ya empezarán ayer, la tarde de ayer en Hermosillo, Marcelo, qué ricura.
1: Espectacular, ¿no?
0: Fabuloso, de veras.
1: Sí, sí, sí. Después de una tarde de, bueno, mediodía de 42, 43 grados, más la humedad, luego ya bajó drásticamente.
0: Se registró la lluvia,
1: sí. 34, 35, pues sí, muy agradable, ¿no?
0: Maravilloso para nosotros aquí en Hermosillo. Bueno, vamos a la última de las 7 de Expreso 24-7. Pues mira, dos mexicanos fueron arrestados durante un operativo realizado en una escuela de manejo de camiones en Nogales, Arizona. Ahí también encontraron varias armas de fuego, además de un tractocamión, esto fue asegurado, y de acuerdo con información de la ICE, la investigación busca determinar una posible relación con presuntas prácticas ilegales de contratación y operación de cabotaje. Recordemos que el cabotaje consiste en trasladar mercancías o pasajeros entre dos puntos dentro de un mismo país por parte de un transportista registrado en otra nación. En el caso de las empresas transportistas domiciliadas en México, no pueden realizar traslados domésticos punto a punto dentro de Estados Unidos, salvo las operaciones autorizadas de carga internacional. Hasta el momento, ICE, la agencia ICE, no ha dado a conocer los nombres de los dos ciudadanos mexicanos detenidos.
1: La 1:17 p.m. Es momento de hacer una pausa, nuestra primera pausa comercial aquí en Expreso 24/7 Vespertino. Al volver, más información, se lleva a cabo la presentación del segundo informe de la presidenta Claudia Sheinbaum esta mañana en Palacio Nacional.
0: Además, el Tren Maya no da una. De nueva cuenta, un percance provoca la paralización de uno de los equipos durante su recorrido.
1: Y más adelante, autoridades del estado de Zacatecas dan a conocer que ya existe un detenido relacionado con el atentado con un carro bomba a la comandancia de la Policía Municipal de Ojo Caliente. Siga con nosotros en la emisión vespertina de Expreso 24/7.
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0: Continuamos en Expreso 24/7, es el vespertino, le recordamos, completamente en vivo, son la 1 de la tarde con 21 minutos. Y bueno, rindió informe, presentó informe la presidenta Claudia Sheinbaum de su administración, el documento y un mensaje hacia todos los mexicanos. Y bueno, usted escucha o ve los informes de gobierno en general, no nada más presidencial, también puede ser de gobernadores, de alcaldes, incluso hay hasta diputados que ahora les da por sí. Rendir informes. Entonces, usted
1: lo escucha. Se lo tienen permitido, ¿eh? Y claro, hasta sí, pueden sí, hacer difusión bueno, unos días sí. Antes y unos después.
0: Y ahí aprovechan los que quieren volver a sí. Estar en elecciones. Bueno, mire, usted díganos si los escucha, los ve, los informes de los gobiernos y en general. ¿Sí o no? ¿O le da igual? Está en nuestras redes sociales esta pregunta, @expresoweb, en Instagram expresomx, para que ahí nos respondan, nos puede poner comentarios, qué opina, qué piensa, con mucho gusto estaremos atentos a lo que usted nos diga.
1: La 1 de la tarde con 22 minutos, continuamos este bloque informativo con asuntos de carácter nacional. Hace unos momentos la presidenta Claudia Sheinbaum, mire, a propósito realizó su segundo informe, mandó un mensaje alusivo a su segundo informe, donde resaltó los diversos logros registrados en su actual administración. Los detalles los escucharemos en voz de Daniel Ríos.
2: La presidenta Claudia Sheinbaum dio a conocer este martes 1 de septiembre de 2026 su segundo informe de gobierno en el patio de honor de Palacio Nacional. Durante su discurso habló sobre la situación del país, el gasto público, sus recorridos por México, las conferencias mañaneras, el salario mínimo, el presupuesto 2027, los programas del bienestar y el papel de las mujeres en la vida pública. Al hablar sobre el manejo de los recursos públicos durante sus primeros 23 meses de gobierno, Sheinbaum afirmó que durante ese tiempo se ha cuidado cada peso y que no se han comprado vehículos de lujo ni se han destinado recursos públicos a gastos innecesarios. Sheinbaum también adelantó lo que ocurrirá con el próximo paquete económico y en su discurso dijo que en unos días se presentará el nuevo paquete fiscal y presupuestal para el 2027, lo que garantiza una consolidación fiscal, el mantenimiento de las inversiones y de los sectores de salud y educación. Sobre la relación entre México y los Estados Unidos, la presidenta reconoció las dificultades entre ambos gobiernos y destacó la decisión de mantener el diálogo. Uno de los mensajes de la presidenta estuvo relacionado con el salario mínimo y las condiciones laborales e hizo énfasis en que después de 36 años de desigualdades, desde el 2019, los trabajadores mexicanos gozan de una llamada primavera laboral, ya que el salario mínimo mensual pasó de 2.800 pesos a 9.282, lo que significa un aumento de 154% en términos reales. La jefa del Ejecutivo informó la disminución del homicidio doloso al 51% desde su llegada al gobierno de México, lo que equivale a 44 homicidios menos cada día. Destacó la disminución del robo a transportistas con violencia, robo de vehículo con violencia y las lesiones dolosas por disparo de arma de fuego. De octubre de 2024 a julio de 2026 ha habido 63 mil personas detenidas relacionadas con algún delito y 207 de ellas eran objetivos prioritarios de todos los grupos de la delincuencia organizada. Se decomisaron además 32.824 armas de fuego y 519 toneladas de droga. Con información de agencias para Expreso 24/7, informó Daniel Ríos.
0: Bueno, en otros asuntos, el secretario de Seguridad de Zacatecas, Arturo Medina Mayoral, informó que se llevó a cabo la captura de un probable responsable de estos atentados que ayer le estábamos informando en la localidad de Piedra Gorda, municipio de Cuauhtémoc. Según el funcionario, las labores de inteligencia permitieron ubicar en un domicilio donde presuntamente se encontraban integrantes de un grupo criminal. Durante un recorrido en la zona, los agentes localizaron a uno de los individuos que habría participado en ese atentado.
3: En tranquilidad y en paz. Este evento no debe para nada hacernos claudicar del anhelo de tener un municipio y un estado pacífico. Al contrario, a través de la coordinación de todas las instituciones, no vamos a ceder ni un solo paso para que Ojo Caliente tenga avances en el proceso de pacificación, al igual que el resto de los 58, de los 57 municipios de nuestro estado. Aprovecho también esta oportunidad para informar a la población algo muy importante. A través del operativo de seguridad que se ha desplegado no solamente en Ojo Caliente, sino en esta zona del sureste del estado, la Secretaría de Seguridad Pública ha logrado ya la detención de uno de los presuntos implicados que en este momento está siendo puesto a disposición de la Fiscalía General de Justicia del Estado, la instancia que en el momento procesal debido dará a conocer mayores detalles sobre esta detención. Sin más, me gustaría también cederle la palabra al secretario de Seguridad Pública, el general Arturo Medina Mayoral, para que comente un poco más de los detalles sobre cómo se va a organizar este comité central que va a estar operando y apoyando al municipio de Ocotlán.
4: Gracias. Efectivamente, desde muy temprano, el señor gobernador ordenó que se organizara la Fuerza de Tarea General Ocotlán. Y esa Fuerza de Tarea General Ocotlán, integrada por todas las fuerzas de seguridad, incluyendo...
0: El funcionario indicó que en total aproximadamente 40, bueno, no en total, aproximadamente 40 viviendas resultaron afectadas por la explosión. El saldo reportado fue de 11 personas y 11 personas lesionadas, de ellas 3 permanecen bajo atención médica.
1: Pasando a temas relacionados con la política en el país, el Instituto Nacional Electoral le ordenó al partido de nueva creación Somos retirar de su emblema el mapa de la República Mexicana. El INE le dijo a este nuevo partido que en ejercicio de su libertad de autoorganización tenía un plazo máximo de 48 horas para presentar una nueva propuesta que sí cumpliera con los parámetros fijados por el Tribunal Electoral del Poder Judicial de la Federación. Mientras, el INE alega que ese emblema constituía un símbolo inequívoco de identidad nacional y, en combinación con la denominación Somos, transmitía la idea de representación del país en su conjunto. Ese partido político no se quedó callado y dijo que la ley no puede interpretarse a conveniencia ni utilizarse para limitar derechos políticos. Aseguraron que sus seguidores de todas formas le seguirán diciendo Somos México con o sin permiso del INE. Sin embargo, terminaron acatando la resolución.
0: Bueno, vaya, primero les quitaron el nombre completo, era Somos México, Somos MX. Les dijeron que no.
1: Y ahora sin el mapa.
0: Y no, el color sí se lo dejaron. Había escuchado en algún lado que el color también rosa. Se lo habían quitado y que no estaban...
1: También estaba emplitado el color. Le dejaron Somos, nada más.
0: Como que se andan ensañando, ¿no? Los del INE con...
1: Con este partido
0: con en este particular. ¿Por qué será? ¿Por qué será? Bueno, vamos a temas nacionales. Continuamos con temas nacionales. Un accidente nuevo. No es un déjà vu. No es una noticia vieja. Esta es nueva... Porque, pues, el Tren Maya otra vez tuvo un incidente en Campeche. Casi pierden la vida algunas personas por un descuido. La información a detalle la escuchamos en voz de Alondra Carrizosa.
5: La tarde de este lunes se reportó un incidente en el Tren Maya en la estación San Francisco Campeche, mientras transportaba a 123 pasajeros. Las autoridades informaron que los hechos ocurrieron a las 3:30 de la tarde en la ruta que cruza de Cancún a Palenque después de salir de la estación. Sin embargo, los usuarios fueron evacuados de la unidad media hora después, a las 4 de la tarde, y fueron trasladados vía terrestre. De acuerdo con un comunicado, durante este tiempo se les brindaron alimentos e hidratación a los pasajeros para después comenzar un descenso ordenado. Los usuarios fueron llevados a la estación de Etzna, que era la más cercana al incidente, desde donde tomaron su viaje a bordo de otro convoy. Usuarios en redes sociales reportaron la llegada de elementos de la Guardia Nacional y personal del Tren Maya. Debido al incidente, las autoridades indicaron que la Comisión Dictaminadora de Accidentes Ferroviarios abrió una investigación técnica de los hechos. En una publicación desde la cuenta del Tren Maya en redes sociales, añadieron un par de fotografías en donde se aprecia que un par de ruedas se salieron del riel mientras personas con chalecos naranjas atendían los hechos. Con información de agencias para Expreso 24/7, Alondra Carrizosa.
1: Fíjense, ya que estamos por la península, un apagón registrado en zonas de Chiapas, Quintana Roo, Yucatán y Campeche fue provocado luego de la desconexión de dos líneas de alta tensión por aparentes actos de vandalismo. Así lo dio a conocer, bueno, en este país muchas cosas le llaman vandalismo, ¿no? Así lo dio a conocer la Comisión Federal de Electricidad. Si bien algunas zonas ya volvieron a tener suministro eléctrico, el avance del restablecimiento de los usuarios afectados en Yucatán, Quintana Roo, Campeche y Chiapas es apenas del 55%. Por el momento se desconoce cuántas personas resultaron afectadas. Sin embargo, en Cancún se quedaron sin luz más de 20 regiones y supermanzanas. La contingencia ocurrió con temperaturas de hasta 37 grados. Lo que elevó el malestar. No, es muchísimo, ¿no?
0: Para ellos.
1: Se les
0: no, sí, aparte de la humedad, ¿no? Allá, ¿no? Es diferente.
1: Sí, lo que elevó el malestar entre habitantes que pasaron parte de la noche de lunes sin ventiladores ni aire acondicionado.
0: Bueno, vamos a ir rápidamente con Juan Olivas. Él ya nos tiene un avancito de lo que presentará en su sección de Estelar 24/7, que es decir, lo más relevante del mundo de la fama, de los famosos y las famosas. Adelante, Juan.
6: Muchísimas gracias, Marcelo Iracema. Este martes en Estelar 24/7 te compartiremos todo acerca de la demanda que interpuso A.B. Quintanilla contra su familia. Además, The Warning se prepara para hacer historia en la NFL y, por otra parte, Miley Cyrus abre oficialmente una nueva etapa con disco y presentaciones ya programadas oficialmente. Los detalles más adelante. Por lo pronto, regresamos con ustedes.
1: Gracias a Juan Olivas, es un avance. Más adelante estará de nueva cuenta con nosotros, ya con todos los detalles de Estelar 24/7. Es momento de una nueva pausa comercial. Al volver, más información. El presidente de Index, la industria de exportación sonora, explica por qué varias maquiladoras han despedido personal en algunos municipios del estado.
0: Volvemos en unos minutos a Expreso 24/7 Vespertino. Siga con nosotros.
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0: gracias por continuar con nosotros. Esto es Expreso 24/7, emisión vespertina de hoy martes. Le recordamos, es 1 de septiembre de 2026 y ya es la 1:37. Continuamos con más información. Jesús Gámez García, presidente de Index Sonora. Declaró esta mañana, conversamos con él en el matutino de Expreso 24/7 sobre el cierre de líneas de producción de varias maquiladoras ubicadas en el estado, pertenecientes a una sola empresa. Gámez García explicó que la situación de la industria manufacturera no se encuentra en un periodo de contracción y que los ajustes obedecen a una situación de proveeduría temporal. Escuchemos lo que dijo el presidente de Index Sonora.
1: O a la planta de Obregón y a la planta de San Luis Río Colorado.
0: Sí.
1: Obedece principalmente a un ajuste en la demanda de uno de sus clientes que tienen ellos que les envían arneses. Y Asaki es una empresa que tiene como 30, 31 años de presencia aquí en el estado y siempre ha sido uno de los 5 empleadores más grandes del estado. Y como tal, en la industria automotriz presentan ciclos anuales de baja demanda, subida de demanda y sobre todo cuando están muy cerca de los cambios de modelo. Sí. El modelo generalmente está en septiembre, octubre y es donde a veces baja la demanda y luego empieza un rampeo en octubre, noviembre, sí, que dura como alrededor de 6 meses, donde empiezan otra vez a contratar personal. Pero definitivamente esto no es un tema que ponga en riesgo la permanencia de la compañía aquí en Sonora. La compañía sigue aquí, es una compañía japonesa, estable, y eso sí, con muchos retos, como todos, en el tema de los aranceles, con el tema de la entrada de carros chinos aquí en el mercado mexicano, que ha mermado desde lo que era anteriormente el mercado nacional, con las tres grandes que generan mucho trabajo.
0: García destacó que durante el primer trimestre de este 2026 las exportaciones del sector crecieron 21% respecto al mismo periodo del año anterior, resultado que refleja el dinamismo de la industria de exportación en la entidad.
2: Bueno, vamos a retomar el tema del regreso a clases. La siguiente información hay que tomarla muy en cuenta porque, mire, la mochila que cargan sus hijos, el calzado que usan sus hijos para ir a la escuela, pudiera afectar su salud. Pero bueno, ¿en qué sentido? Nuestra compañera Isa Coronado se dio la tarea de investigar y bueno, ya nos tiene información al respecto. Aquí nos da un breve adelanto. Vamos contigo, Isa.
3: Hola, ¿qué tal? Marcelo Iracema, muy buenas tardes, un gusto saludarlos. Para platicarles que ahora que los estudiantes regresan a clases, hay algo que también debemos de tomar en cuenta, la mochila y el calzado que utilizan niños y adolescentes. Y es que una mochila demasiado pesada o mal ajustada puede afectar su postura y generar tensión en el cuello y los hombros. La fisioterapeuta Nancy García explicó que lo recomendable es utilizar mochilas con 2 correas y ajustarlas bien a la espalda para que el peso se distribuya entre ambos hombros. Además, la carga no debería superar entre el 10 y 15% del peso corporal del menor, por lo que recomendó revisar diariamente el contenido y sacar los libros o materiales que no necesitan. También pidió a los padres observar cómo caminan los estudiantes cuando llevan la mochila, ya que si se encorvan o se inclinan hacia alguno de los lados, puede ser señal de que la carga no es adecuada. Pero también hay que poner atención en los zapatos. La especialista recomendó evitar el calzado con la punta demasiado angosta, ya que los dedos necesitan espacio para realizar correctamente el movimiento al caminar. También deben ser zapatos que no sean demasiado blandos ni demasiado rígidos, y sobre todo la talla correcta y cómodos para el estudiante. Así que además de revisar útiles y uniforme, en este regreso a clases también vale la pena echarle un vistazo a la mochila y al calzado, porque estos pequeños detalles pueden ayudar a cuidar la postura y movilidad de los estudiantes. Esa es toda la información, compañeros. Regresamos con ustedes.
0: Gracias.
2: Marcelo, el calzado. Sí. ¿Cuántos papás no compramos alguna vez en la vida más grande el zapato para que le durara, porque le iba a crecer el pie, pues? Y pues no está correcto.
0: Pero aléale a la lampada.
2: Pues ¿qué dices tú? Pues la economía.
0: Te van a decir, a ver, señora, venga y cómpreme. A cada 3 meses, ¿no?
2: Cada 3 meses. Sí, no, y más si están en secundaria, un día para otro amanecen medio metro más grande.
0: Pero bueno, ahí está la recomendación de los que saben de este tema, ¿no? Mochilas, como debe ser, ya escuchó usted cómo deben de sujetarse, y lo de los zapatos, que tienen que ser de la medida. Bueno, más información relacionada con temas de salud. Sonora se encuentra en la lista de las entidades federativas donde los casos de diabetes siguen con indicadores al alza. Nuestro compañero Armando Aguilar nos comparte el siguiente reporte sobre el tema.
4: Muy buenas tardes, Iracema, Marcelo y a todo el público que nos acompaña. De acuerdo con el informe semanal de vigilancia epidemiológica hasta la semana 33 de 2026, Sonora registra 68 casos acumulados de diabetes mellitus tipo 1, 27 hombres y 41 mujeres. Ante este panorama, el gobierno de Sonora, a través de la Secretaría de Salud Pública y organizaciones civiles, impulsan un plan integral para fortalecer la detección, atención, seguimiento y acompañamiento a menores con diabetes tipo 1. El subsecretario de Servicios de Salud a la Persona, Jorge Laureano Eugenio, informó que durante 6 meses han trabajado con Corazones Dulces, endocrinólogos, pediatras y especialistas con experiencia en esta enfermedad. Desde esas experiencias y aprendizajes, el gobierno del estado está diseñando un plan integral que incluye atención médica especializada, acompañamiento emocional y orientación nutricional para las familias, señaló. También agregó que han trabajado con la Secretaría de Educación y Cultura debido a que niñas, niños y adolescentes conviven diariamente en entornos escolares, donde docentes y personal educativo deben estar capacitados. La estrategia busca crear un registro estatal para conocer cuántos menores viven con diabetes tipo 1 en Sonora, además de facilitar el acceso oportuno a tratamientos como insulina. También contemplan el seguimiento mensual con especialistas, continuidad de servicios, valoraciones médicas, guías para personal de salud y escuelas, además material informativo, foros, capacitaciones para familias, docentes y personal sanitario. Regresamos con ustedes al estudio.
2: Gracias, Armando. Buenas tardes. Hoy dio inicio la edición número 32 del Festival de la Imagen Foto Septiembre 2026. Se realizará hasta el 16 de octubre, o sea, desde ya y hasta el 16 de octubre, con alrededor de 70 actividades gratuitas en 13 municipios y la participación de artistas de 19 países. La edición 32 de Foto Septiembre reunirá propuestas de artistas locales, nacionales e internacionales con actividades gratuitas dirigidas a todo el público. Además, en esta edición estará presente Hong Kong y países provenientes de América, de Europa, de Asia y de Oceanía. Por ejemplo, Alemania, Brasil, Canadá, Colombia, Estados Unidos, España, Francia, Filipinas, Indonesia, Japón, Rusia, Corea del Sur. Y bueno, muchos países representados pues en esta exposición. La inauguración oficial de Foto Septiembre es este viernes 4 a las 7 de la tarde en el Museo de Arte de Sonora. Ya desde hoy están las actividades ya listas en la Biblioteca Pública Jesús Corral Ruiz en Ciudad Obregón, por ejemplo, a partir de las 3 de la tarde.
0: Pasamos ahora a la información deportiva con Carlos Pacheco en Acción 24/7, solo un avance de lo que más adelante nos presentará con todos los detalles. ¿Qué tienes para hoy, Carlos? Adelante.
5: Gracias, compañeros. Tenemos un pequeño adelanto de la sección Acción 24/7, la deportiva de este martes. Sigue creciendo la legión de mexicanos en el fútbol europeo. Ahora le toca a Eric Lira, un jugador de la Liga MX, que está a punto de emigrar al fútbol francés. Además, también el Chaquito Jiménez cambia de aires en la Liga Portuguesa. Y, por supuesto, también la retirada internacional de Lionel Messi de la selección argentina. Te lo platicamos aquí en Acción 24/7. Regresamos con ustedes, compañeros.
2: Gracias, don Carlos Pacheco. ¿Qué le vamos a cantar? La de Lorenzo de Monteclaro.
0: ¿De qué? Porque ya llegó donde andaba.
2: Ya llegó el que andaba ausente. Se le concedió volver. Se le concedió volver. No lo agarró el ICE donde andaba. Porque parece árabe, no porque parezca mexicano. Pero bueno, ya está de regreso. Tuvo sus vacaciones. Merecidas vacaciones. Pero más al ratito la información completa ya del Acción 24/7 con Carlos Pacheco. Y también ya está listo con toda la información a detalle de los famosos y las famosas. Es Juan Olivas, Estelar 24/7. Vamos contigo, Juan.

Excelente tarde de martes, compañeros. Es momento de compartirles lo más relevante de los espectáculos. Eivy Quintanilla confirmó que inició una demanda contra su hermana Suzeta Arriaga en un conflicto que también involucra a su padre Abraham Quintanilla. El músico explicó que la batalla legal comenzó hace algunos meses, pero tiene su origen en situaciones que, según dijo, se acumularon durante muchos años. A través de un comunicado aseguró que decidió guardar silencio por respeto y lealtad a su familia, pero que durante el proceso ha descubierto situaciones que lo dejaron profundamente impactado. Aunque AV no reveló los detalles de la demanda, el periodista Javier Seriani afirmó que el conflicto estaría relacionado con presuntas irregularidades en el manejo de ganancias y regalías vinculadas al legado de Selena y los Dinos, e incluso habló de la reclamación de 48 millones de dólares. Estas versiones no han sido confirmadas. El músico adelantó que no dará entrevistas mientras continúa el proceso y afirmó que existen hechos, pruebas y circunstancias que todavía no se conocen. Eivy Quintanilla también aseguró que seguirá concentrado en su trabajo como lo ha hecho durante casi 40 años. En más información, The Warning llevará el rock mexicano al escenario de la NFL. Las hermanas Daniela Paulina y Alejandra Villarreal fueron invitadas a tocar en el medio tiempo del partido entre los San Francisco 49ers y los Minnesota Vikings el próximo 22 de noviembre en el Estadio Banorte de la Ciudad de México. La presentación será especialmente importante porque se realizará durante el Sunday Night Primetime y será transmitida a nivel global con una audiencia potencial de más de 100 millones de pantallas. Paulina aseguró que están preparando un espectáculo junto a la NFL y que dejarán todo en el escenario para representar a México y al rock. Este momento llega mientras The Warning vive uno de sus mejores años con su canción Kerosene, que alcanzó el número uno en Mainstream Rock Airplay de Billboard, y la banda prepara además su quinto álbum de estudio, Everything Falling. Por otra parte, Miley Cyrus inicia una nueva etapa musical con el anuncio de su próximo álbum de estudio, Bass Persuades, que llegará el 18 de septiembre bajo Atlantic Records. La cantante de 33 años compartió la portada del disco y explicó que el título representa las distintas emociones que puede despertar la música, desde el amor y el desamor hasta los cambios y experiencias de la vida. El álbum tendrá 10 canciones y contará con colaboraciones de Andrew White, el integrante de Mike Snow. Además, Miley confirmó su regreso a los escenarios con dos conciertos en el Hollywood Bowl de Los Ángeles programados para el 16 y 18 de octubre, donde presentará parte de este nuevo repertorio junto a una invitada especial. Con este proyecto, Cyrus busca abrir una nueva etapa en su carrera musical. Con esta información, nosotros hacemos una pausa en Expreso 24/7. En breve regresamos con más información.

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0: De regreso en Expreso 24/7, ya es la 1:53 PM. El sondeo, la pregunta del día de hoy. ¿Usted ve o escucha, sigue pues los informes de gobierno de todos los niveles, sin referirnos a alguno, pero a usted le interesa? Es a final de cuentas a lo que están obligados, no es de, si quieren, ¿no? Es una obligación de los titulares de el Ejecutivo Federal, el Ejecutivo Estatal, los gobiernos municipales, brindar el informe. Ya el mensaje y toda esa fanfarria, pues ya
1: es diferente.
0: Ya son aderezos, ¿no? Son matices, diputados también. Es un ejercicio de rendición de cuentas, ¿verdad?
1: Los diputados sí quieren, opcional, porque no todos.
0: No todos,
1: ¿verdad? No todos rinden, nada no más todos. Los que quieren ser sí candidatos quieren. Andan ahí dando informes.
0: No pienses así de ellos.
1: Ay, porque ser tan mal pensada soy yo, ¿verdad?
0: De, que quieren brincar de una liana a otra, tienen todo su derecho.
1: Es cuento mío, es mi imaginación.
0: Sí, sí, sí, de no soltar una y agarrar otra para seguir ahí. No pienses mal de esas prácticas.
1: Soy yo, muy mal pensada.
0: Bueno, usted ve o sigue los informes de gobierno. A ver. También, seguramente, así como la percepción que tiene Iracema, muy válida, muy poderosa, muy potente, usted seguramente tiene

0: alguna verdad, alguna opinión, compártanos su reflexión sobre los informes de gobierno, todas nuestras redes sociales, Expreso Web, ahí tenemos la pregunta del día de hoy.
1: Y mire, también este 1 de septiembre es el día de las y los peritos, peritos con una R, peritos, no perritos. Bueno, instituciones como la Fiscalía General de Justicia de la República, por sus conocimientos, experiencia, especialización al servicio de la Procuración de Justicia, a través de distintas disciplinas, se contribuyen al esclarecimiento de los hechos. Como dato curioso, la palabra perito viene del latín peritus, que significa sabio, experimentado, hábil o práctico en una ciencia o un arte. Y lejos de lo que se ve en películas de ficción, el mundo de los peritos judiciales va encaminado a dinámicas estratégicas y realidades legales para entender cómo funciona la justicia. Pero digo, la palabra perito hay en diferentes ámbitos. Ya escuchó usted lo que significa.
0: Y con la participación de 249 estudiantes de quinto semestre de preparatoria, TecMilenio realiza la primera edición de Hack Halcón, una experiencia académica diseñada para acercar a los jóvenes a retos reales del mundo laboral.
1: Durante la actividad, los estudiantes fueron integrados en equipos multidisciplinarios para visitar empresas aliadas, conocer su operación, dialogar con colaboradores y desarrollar propuestas de solución a problemáticas específicas.
0: Entre las organizaciones participantes se encuentra Emedia, como medio de comunicación aliado, además de una televisora, una agencia de vehículos, una empresa de alimentos, una compañía de transporte, así como una empresa especializada en idiomas y CRIT Sonora.
1: En el caso de Emedia, la Casa de Medios recibió a 5 equipos que durante 24 horas trabajarán en el reto propuesto por Héctor Alcaraz. Si tú fueras Emedia, ¿cómo harías que tu generación se informara? Así es el reto. Y bueno, para ello los estudiantes investigarán, consultarán y desarrollarán propuestas pensadas desde los intereses y hábitos de consumo de su propia generación.
0: Yamil Lozoya, líder de generación, explicó que la actividad inició esta semana con la revelación de equipos y visitas a empresas y cerrará el 10 de septiembre con el reconocimiento a los estudiantes destacados. Se va a hacer la revelación y se les va a hacer un reconocimiento a los estudiantes, señaló Lozoya al destacar que este ejercicio busca apoyar a los jóvenes en la identificación de sus intereses profesionales antes de ingresar a la universidad.
1: Bien, estuvieron muy bien recibidos y muy bien atendidos, además, aquí en Expreso. Vamos ahora con información deportiva del segmento Acción 24/7 que conduce Carlos Pacheco.

0: Excelente martes, compañeros. Arrancamos con la información deportiva que tenemos para todos ustedes el día de hoy. Comenzamos con grandes noticias para mexicanos. Y es que Víctor Velázquez, presidente del Cruz Azul, informó el día de ayer que Eric Lira, mediocampista de la máquina y seleccionado mexicano, ya fue adquirido por el Mónaco del fútbol francés. Lira es un centrocampista de 26 años que juega en Cruz Azul desde el 2021. Su destacado desempeño con la selección mexicana en la pasada Copa del Mundo, en la que jugó 4 partidos, le abrieron las puertas de cumplir su sueño de jugar en Europa. Y de acuerdo con la prensa deportiva, firmará por la cantidad de 10 millones de euros, algo así como 11.6 millones de dólares por cada cantidad de 4 años. Con la máquina celeste, el jugador ganó un título de liga, una supercopa y un trofeo de campeón de campeones. A nivel internacional, ayudó al conjunto a obtener la Copa de Campeones de la CONCACAF del año pasado de igual manera. Con la selección mexicana, el mexicano disputó los Juegos Panamericanos del 2023, en los que México obtuvo el tercer lugar. Con la representación mayor, fue parte de los títulos de la National League 2024-2025 y también de la Copa Oro del 2025. Lira vestirá la camiseta del Mónaco, equipo con el que inició la carrera el futbolista extranjero Rafael Márquez, actual seleccionador de México, y es que sin duda alguna es una gran noticia para el fútbol mexicano que sigamos mandando a nuestros jugadores y que por supuesto logren tener un gran desempeño. A la postre le servirá a la selección mexicana. Y seguimos con información de mexicanos que cambian de aires, y es que Santiago Jiménez ya fue anunciado el día de ayer como nuevo jugador del Porto, luego de que el club portugués concretara su llegada a préstamo procedente del Milan por una temporada. El delantero mexicano de 25 años arribó a Portugal el domingo y después de superar las pruebas médicas, firmó el día de ayer con su nuevo contrato para los Dragones de Portugal. El acuerdo contempla una opción de compra de 18 millones de euros que podría convertirse en obligatoria si Jiménez alcanza determinados objetivos durante su estancia en el conjunto portugués. En caso de que la operación de compra se concrete, el Milan conservaría el 10% de los derechos del futbolista ante una futura transferencia. El Porto será el tercer equipo europeo en la carrera de Santi Jiménez después de sus etapas como jugador del Feyenoord de Países Bajos y también del Milan de Italia. La llegada al fútbol portugués representa una nueva oportunidad para un atacante mexicano quien busca recuperar el nivel que mostró en su paso por la liga holandesa y que le permitió convertirse en uno de los delanteros mexicanos más destacados en Europa. Y comienzan carreras en Europa y otras se terminan. Y es que Lionel Messi también anunció el lunes su retiro de la selección argentina, poniendo fin a una etapa de más de 20 años con la camiseta albiceleste. El futbolista de 39 años dio a conocer la decisión mediante una publicación en su cuenta de Instagram, en la que explicó que llegó el momento de cerrar un ciclo. Messi reconoció que la decisión fue dolorosa, pero aseguró que la tomó después de pensarlo mucho. Después de este tiempo que pasó, después de la final, pensándolo mucho, quiero comunicarles a todos que se me retira de la selección. Fue una decisión que dolió y duele en el alma, pero entiendo que ya es el momento adecuado, escribió el argentino. Él también señaló que siente haberlo entregado todo durante su paso por la selección. Tan solo el año pasado, Argentina llegó a la final de la Copa del Mundo en Estados Unidos, México y Canadá, con un resultado doloroso de 1-0 contra España, y ahora corresponde a nuevas generaciones para lograr nuevos objetivos. Al cerrar su carta de la selección, con la que compitió del 2006, 2010, 2014, 2018, 2022 y 2026, Messi agradeció a Dios por haber nacido en Argentina y dejó una última frase para su país. Vamos a Argentina. Se retira de la selección el máximo ganador de todos los títulos a nivel internacional después de una dolorosa derrota en la Copa del Mundo, pero claro que sí, después de un palmarés bastante impresionante. Compañeros, esta fue la información del martes. Regresamos con ustedes.
1: De último momento, y en relación a la información deportiva, Eric Lira tendrá que esperar. Hubo, parece un contratiempo y se pausó, no sabemos si se cayó en definitiva o si se pausó. En las próximas horas se va a actualizar esta información. Lo cierto es que no va por lo pronto a emigrar al fútbol europeo. Más adelante habrá más información en nuestras redes sociales, Expreso Web, así nos encuentra en todas las redes como Facebook, X e Instagram. ¿Usted ve o escucha los informes de gobierno? Es la pregunta del día de hoy. Vamos a revisar cómo va hasta el momento.
2: Mire, en Instagram que sí, nos dice el 15%, que no, el 85%.
1: En la red social X sí dice 20%, que no, 80%.
2: Y en nuestro sitio web, que sí, el 22%, que no, el 75% y que le da igual el 3%. Así llegamos al final de este espacio. Siga participando en este sondeo y los comentarios nos interesan mucho también en nuestras redes sociales. También en las redes sociales todo el día, todo el tiempo le estamos compartiendo información. Por lo pronto, Expreso 24/7 el vespertino termina por hoy, no sin antes, quisiera, porque se la quedé viendo ayer, enviar un saludo con mucho cariño a Leti Ramírez, que nos está escuchando en Guaymas.
1: Saludo,
2: toda la familia
1: Leti.
2: Ramírez, pero la toda Leti la también, porque Ramírez regresa a su terruño después de muchos años de vivir en otra parte, pues regresó a Guaymas y lo primero que hizo fue sintonizarnos y estar al pendiente
1: Eso.
2: De las noticias.
1: Muy bien, gracias. Lo esperamos. Bueno, Carla Tellechea lo espera más tarde, a las 6:30, con lo más relevante de las últimas horas en Al Cierre. Mañana, 7 de la mañana, lo esperamos en el matutino de Expreso 24-7 y a la 1 de la tarde regresamos con el vespertino por Pop Extremo, Sonora Grupera y todas nuestras plataformas digitales. Gracias a nombre de todo el equipo editorial y de producción. Hasta mañana.

bonita de la Sonora Grupera. Ya me trabé, hasta me desacostumbré. ¡Qué bárbaro! ¡Excelente martesito, gente bonita de la Sonora Grupera! ¡Excelente inicio de mes, primero de septiembre! ¡Mes patrio, niños héroes, independencia, pozole, gorditas, grito, Miguel Hidalgo, Pavón y Costilla! ¡Qué bueno que me pueden estar acompañando en este martesito! Oigan, qué perdido andaba, ¿no? Qué perdido andaba, pero mira, el regreso es lo importante y ya estamos aquí. ¿Cómo estás, Guaymas? ¿Qué dice la gente de Guaymas? ¿Qué hay, paja Guaymas? A la gente de Obregón también le mandamos un fuerte saludo. La ciudad del Yaqui, la tierra Yaqui, la rueda, la hoz. Yo, Obregón, Sonora, ¿cómo andamos? Y también, por supuesto, a la perla del Mayo, Naboyor. ¿Cómo están en este inicio de mes? Martes primero de septiembre, siendo las 2 de la tarde con 6 minutos. Qué gusto me da volver, qué gusto me da poder estar aquí con nosotros y con todos ustedes. Ya después de una semanita de agarrar pilas, de agarrar viada, andaba lejos, pero ya ahora sí que, como dice la canción, ya llegué de donde andaba. Listos y listos y preparados para llegar con este cotorreo, mijito, en este martesito, que espero que tú también la estés pasando muy bien y que espero la hayas pasado de la mejor manera, por supuesto, en esta última semana, la última semana de agosto. ¿Cómo te fue con las lluvias, con los calores? Ahora sí que aquí no hay punto medio, o llueve demasiado o hace mucho calor. ¿Qué le vamos a hacer? Comunícate conmigo al 6621-1478-65 para que te reportes en este arranque de mes y en esta semanita, para que me pidas una canción, ¿verdad? Me pidas una canción, me digas qué andas haciendo, cómo te has portado bien, te has portado mal el cacho. ¿Me cuidaron al cachito o no? A mi tremendo cachora, ya sabe mi amigo que lo extrañamos. Le mandamos un fuerte abrazo a toda la gente que está al pendiente de la programación. Y te recuerdo, al 6621-1478-65. Te puedes reportar, mijito, para que me pidas una canción, mandes un saludo. O si eres medio mitotero, me preguntes por qué no vine la semana pasada. Con gusto te vamos a responder. Vamos a platicar mucho en estas 2 horas de programación. Te recuerdo, hasta las 4 de la tarde, pero también la vamos a pasar sabroso, con bonita música, buen ambiente en esta tardecita calurosa. ¡Arrancamos! ¿Te parece bien? ¿O no vas a Querétaro, mijito? Se llama La Abeja Miope con la Conce. Así, mira, así nos vamos y así arrancamos. Sí, así, así. ¡Súbele, mijito, el cotorreo! ¡Ya comenzó!

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1: Ahí ya estamos de regreso aquí en la mera mera, la Sonora Grupera, a las 2 de la tarde con 40 minutos. Escuchamos bonita música en este arranque de mes. El mes patrio, dijeran ustedes, ¿verdad? Ya sabes que empezó septiembre, cuando en la calle andan así varios vendedores con banderas, con pintacaritas de la bandera, con gorras del México, de todo un poquito. Ahí te das cuenta que ya empezó la cuestión del mes patrio. Repórtate al 6621-1478-65 si es que tú ya tienes puesta tu bandera en el carro, si ya te sentiste más patrio, si ya te sabes el himno de memoria, si ya te enrollaste la bandera y te vas a tirar como niño héroe. No es cierto, mijito, eso no me lo vayas a hacer. Escuchábamos hace rato a Joan Sebastián, escuchábamos a, también por supuesto, a La Concentración, a Javi Barrera, a Edgardo Núñez, a La Brasa, a Fabián Gómez. Y hemos escuchado un poco de todo aquí en la mera mera, la Sonora Grupera, en este arranque, en este regreso del cotorreo. Regresamos y regresamos ahora sí que más fuerte. Oigan, ¿por qué no estuve o por qué no me di tiempo de reportar esta semana? Pues lo que pasa es que me tomé unas merecidas, que no sé si eran tan merecidas, pero me las tomé. Unas vacacioncitas. Andaba lejecitos, ¿eh? Andaba lejecitos de acá del rancho de la H de Sonora, andaba lejos. Y saben de qué me di cuenta, ¿eh? Les platico, que les voy a dar ahora sí que la exclusiva de lo que me pasó. Me di cuenta que aunque andes donde andes, aunque veas edificios, aunque veas gente ahora sí que de todas partes del mundo, es cierto, rascacielos y a lo mejor tampoco vistas tan bonitas, pues no tenemos aquí, eso no es, no hay para qué negarlo, pues mira, ni para qué nos hacemos, ya sabemos, pero, qué bonito es Sonora, qué bonito es Sonora, cómo extrañaba andar por acá. ¿Cómo extrañaba ya las tortillas de harina? ¿Cómo extrañaba ya, por supuesto, la carnuca, la carnica asada?

0: Jojoy, por supuesto, todo el sur de Sonora. Eso sí que no se lo cambiamos a nadie por nada. Por nada del mundo se lo cambiamos. Eso sí, estamos seguros. Oigan, y ahora que es septiembre, fíjate que yo conozco a muchos cumpleañeros de septiembre. Y es el caso ese de que, por ejemplo, así como... ¿cómo te digo? Por ejemplo, los que cumplen primeros de enero. En su vida, mijitos, en su vida han comido un pastel. Jamás, never and ever. Porque... ahí está la rosca, pues. ¿Para qué vamos a comprar un pastel si tenemos la rosca? Es el mismo caso de la gente que cumple años en septiembre, así como del 10 al 18. Jamás van a conocer una comida especial de cumpleaños. ¿Por qué? Pues porque hay pozole. Pues porque hay gorditas. Pues porque hay ahora sí que barbacoa. Porque hay pura comida mexicana. Es el caso de los cumpleañeros de septiembre, al igual de los que cumplen ahora sí que pues en enero, en principios del año, o los que cumplen en Navidad. No, hombre, ¿para qué te digo? ¿Para qué te digo? ¿Para qué te cuento? Ah, eso sí, de nadie se acuerda, ¿eh? De nadie se acuerda de los que cumplen el 23, el 24, el 25, el 26. Pues porque andamos en la festejancia, lógicamente, ¿verdad? Andamos en la festejancia navideña, que el Merry Christmas, que el abrazo, Happy New Year. Y de los cumpleañeros, nanáis. Nanáis Paloma, platícame si tú conoces a alguien al 6621-1478-65. Mándame un audio, pídeme un mensaje, pídeme un deseo, te iba a decir. Ahora sí que rey mago resulté. No, ni nada de rey mago ni de nada. Carlos Pacheco en el cotorreo hasta las 4 de la tarde. Seguimos con más música bonita. Vamos a irnos con algo. ¿Con algo de quién? A ver. ¿Qué pinta? ¿Qué pinta? ¿Te pareces más? Antes de irnos, escucharemos al cachito, al cachoras, a mi estimado amigo desde Guaymas, Sonora, para el mundo, la capital del World, ¡cacho!
1: Muy buenas tardes, Michelle, qué sorpresón, me acabo sintonizada porque la mera verdad, escucho una estación de aquí de Guaymas, de 12 a 2, de puro rock en español, mi género favorito, aquí reportándome, mira, no sé qué tema estás tocando, ¿no? Pero escuché que en Roscacielos, que en Hermosillo, pues yo te lo voy a contestar sinceramente, para mí con mi Guaymas no hay dos, y Hermosillo nunca me ha gustado. Me aguaché enemigo mucha gente, pero es la realidad. Hay personas a Teresita, a Bianca, al compa Melitón, que lo vi chambeando, Machine, al compa Trini, por supuesto, y a toda la banda de minibanda, al Psycho, siempre alegre. Si se puede, si no se puede, ni modo, México en la piel con Luis Miguel. Digo que es entre pop y género que sí entra ahí con ustedes, pero si no... hay una de La Brisa, 16 toneladas.
0: Ándale pues, mi cachito, qué gusto saludarte. El tema que estábamos tocando, mijito, era que precisamente yo comentaba que no anduve estos días por acá porque andaba en lugar lejos, pero lo que les quería comentar yo es que como Sonora, como Guaymas, como Hermosillo, como Obregón, difícilmente te lo encuentras en otro lugar. Es precisamente el tema que yo estaba diciendo y por decía, ah, qué bonito Sonora. Gracias, mi querido cachito, por comunicarte. Te voy a deber el México en la piel, pero las tonelucas, las 16, te las vamos a poner. ¿Te parece, cachito? ¿Te parece que tengas un excelente martesito, un excelente primero de septiembre? Y ahí te va, mira, las 16 toneladas, porque me vas a poner a bailar y espero que también te pongas a bailar tú, cachito, con La Brisa, desde Estación Corral. Las 16 toneladas, Lucas, mijito, en la mera mera, el cotorreo. ¿Dónde más? Súper.

0: 16 toneladas,
1: amigos. 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

son las 3 de la tarde. 3 de la tarde con 21 minutos de regreso en la mera mera, la Sonora Grupera. En este martesito primero de septiembre. Ya comienza el mes patrio. Y si te pones a pensar y te pones un poquito más analítico, mijito, te vas a dar cuenta que estamos, mira, nomás a un... Mira, a un brinquito de las navidades, ¿eh? Y sobre todo que se vayan los calores. ¿Cómo ha estado el clima? El clima el día de hoy no me sorprende que sea caluroso, eso ya lo sabemos que siempre pasa. Pero acá en Hermosillo, Sonora, tenemos 37 grados con sensación térmica de no sé cuánto. Pero calor, calor y calor. Que va a llover mañana, dice, quién sabe si sea cierto, no creo eso yo. Habrá que ver en Guaymas. En Guaymas el climita son 33 grados y dice que no va a llover. Pura nada, llueve en Guaymas, ¿no? Puro viento, ahora sí que como lo ha pasado últimamente. Allá en Obregón también, en la ciudad de Obregón son 34 grados. Se dice que el fin de semana va a caer agua. Habrá que ver si es cierto. De pronto, no parece ser, ¿no? Por el calor que está haciendo. Y en Navojoa dice que está lloviendo. ¿Será cierto, Navojoa? Está lloviendo con 34 grados y que dice que hay tormenta eléctrica. Está cayendo una poquita de agua. Repórtese la gente de Navojoa al 6621-1478.65 para que nos platiquen y nos confirmen a ver si es cierto eso que andan diciendo, que si llueve, que si no llueve, que si va a llover o que parece puro viento, o ese es el dato que tenemos. Habrá que ver qué está pasando. A las 3 de la tarde con 22 minutos seguimos con más música, más buen ambiente aquí en el menú.

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2: Y seguimos en vivo en la mera mera, 3 de la tarde con 43 minutos. En este arranque de mesecillo, ya huele a Navidad, ya huele a pavo, a menudo y a todo. Pero nosotros, mira, eso sí que ni nos dejamos, porque aunque sea septiembre, octubre, noviembre, diciembre, marzo, calor, frío, llueva, tormente o relampague, aquí estamos con la mera mera. Se reporta la gente al 6621-1478-65. Mi Charlie, algo intocable, nos dice por acá. Por supuesto, le mandamos la rola intocable en un poquito más adelantito. Y el compa Eleazar, desde Obregón, desde La Rueda, nos dice: hola, muy buenas tardes, escuchándote en la chamba aquí en Ciudad Obregón. ¿Me pudieras complacer con la canción Embeleso de los Llaveros de Guamuchil? Gracias. Ay, Dios, ¿cuál es esa? Si la tenemos, mijito, te la ponemos. Ya sabes que sí. Embeleso, dice. Embeleso. Embeleso. Vamos a ver si más adelantito la tenemos. Y te la ponemos, por supuesto, mi compa Chay, hasta Obregón. Oigan, ya casi es martes con olor a viernes. Y te recuerdo que los viernes, especial de los viernes aquí en la mera mera. ¿Qué es? El especial de los grandes, le dedicamos la hora entera de programación de pura música buena a ese artista que tú votes al 6621-1478-65. Ahí estamos, ya son las 3 de la tarde con 44 minutos, casi nos vamos, pero nos vamos con algo intocable, dedicada por supuesto a todo el sur de Sonora. Se llama El Perdedor. Aquí en la mera mera la escuchas. Qué romantiquito nos pusimos,

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1: Jálese, mi compañero.
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0: Afirmativo, mi gente. Esto es Cañonazo Grupero con el compa Johnny en este martes, primero de septiembre. Mes de la patria. Firmes, ya. Avanzar, ya. Tome distancia, ya. Ahí que nos ponían a todos los chamacos, ¿no? A la hora de los honores de la bandera. Un tierrero, levantamos unas polvaderas. Ni el pataspoche en la peor pistial levanta tanta polvadera como cuando estamos haciendo los honores. Y lo hacíamos de adretro, chamaco, ¿no? Chas, chas. Cuando estamos paso redoblado, ¿no? Paso redoblado, ya. ¿Y cuál era? Cuando hacía del piecito para un ladito así, tras, y tras, y hacíamos un hoyo, hacíamos un canal ahí en el... Bueno, a los que estamos en las primarias, que no estaba pavimentado ahí, que no teníamos cancha, pues. Donde hacíamos los honores, y hacíamos un hoyo y levantamos una polvadera. Bueno, cuando yo tenía pelo, cenizo el pelo, machín, lleno de tierra, machín. Bueno, en los honores a la bandera, los lunes, muy tempranito... Y los viernes, ¿no? Y los viernes, yo creo que era la hora de salida o, bueno, los de la mañana, en la mañana. ¡Híjuela! ¡Qué tiempos aquellos! ¡Mi gente! Esto es Cañonazo Grupero con el compa Johnny. Les saluda a su amigo y servidor, Juan de Dios Muñoz, el compa Johnny. Por supuesto, a través de la mejor estación de radio de todo Sonora, la Sonora Grupera. La mira, mira.
1: ¡Ay, caramba!
0: Ahí estamos completamente en vivo. Completamente en vivo a través de la mejor estación de radio, por supuesto, en todo el sur del estado. Ya se escucha, bendito sea Dios, en Navojoa. A través del 89.7 del FM, Álamo, Guatabampo, Bacobampo, Villa Juárez, allá al norte de Sinaloa, el Choice, allá en el Carrizo. A través del 89.7 en San Bernardo, Chinipas. También en Ciudad Obregón, Bacum, Bicam, Pueblo Yaqui. Solo por mencionar algunos, a través del 91.7 del FM. En el bellísimo y paradisíaco puerto de Guaymas. Empalme, San Fernando. ¿Dónde más? El Valle de la Palma. En todos sus videos alrededores a través del 100.5 del FM. También estamos en el www.sonoragrupera.com. Ahí para que se comuniquen con nosotros. Y, por supuesto, si están en cualquier parte del globo terráqueo. Por ejemplo, si andas en Dubái, por allá, en Irak. ¿En dónde están en guerra ahorita? Bueno, en todas partes, ¿no? Ahí nos puede escuchar. No, a través del www.sonoragrupera.com. ¿En dónde están en guerra, patas poches? Donde están las invasiones ahí de los United States. ¿Pero cómo? No, imagínate. No. Un despapaya afuera y todo afuera escuchando la Sonora Grupera, ¿no? Mi
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0: Y afuera, ¿no? De tu casa. Hombre. Dios guarde, ¿no? Dios guarde el hora. Dios guarde el hora. Son las 4 de la tarde con 23 segundos ya, hombre. 23, le faltan como 3 segundos para que sean las 4 de la tarde con 23. Ay, Diosito santo. El teléfono en cabina, quien quite y suene. 6C24-37-54-18, nuestro WhatsApp, CC21-14-78-65, ese sí está al 100. 6C21-14-78-65, ahí para que se comuniquen con nosotros en esta bonita tarde, la primera tarde del martes primero de septiembre, mes de la patria, ¡qué machín! Y como yo se los dije una vez...
3: Sí, si ustedes recuerdan y son seguidores de Cañonazo Grupero, el compa Johnny ha repetido simultáneamente y en varias ocasiones que cuando llega el mes de septiembre, el año ya falta poco por acabar. Sí, escuchó muy bien.
0: septiembre, octubre, noviembre y diciembre se van como quincena. De volada, así que váyase preparando física y psicológicamente para las fechas decembrinas. No es porque los quiera asustar, pero se acaba septiembre, octubre, noviembre y se acabó el año. Diciembre no lo cuenten, siempre he dicho, hágame caso, diciembre no lo cuente. Voy a ahorrar de aquí a diciembre, en diciembre ya no ahorras. En diciembre ya puro tirar billetes. Diciembre es tirar billetes. Nadie ahorra un diciembre. O díganme ustedes, ahorran en diciembre. Y de repente que salga uno. Sí, compañero. Yo en diciembre ahorro. Hombre, no sé, pero imagínate, ha de ser uno entre mil. Así que váyase preparando física y psicológicamente. Ya es septiembre, octubre y noviembre. Septiembre, octubre y noviembre. Se acabó el año. Ya diciembre no lo cuentes. Diciembre es puro para tirar billetes y de ese estrés navideño. Y no. No me quiero adelantar a eso. Aunque es la fecha más bonita del año.
1: ¡Ay, caramba!
0: Es la fecha más bonita del año, diciembre, ¿no? Hijo de la patas. Pochis, aviéntamelos para acá, por favor. Échamelos todos. Los WhatsApp. Échamelos, por favor, patas pochis, por lo que más quieras. Por lo que más quieras en tu diminuta vida. Los WhatsApp enviados al 6C21-1478-65. Tempranero, mi compa Cacho. Al cienazo reportándose. ¿Qué dice, patas pochis? Ponle play al casete.
4: Muy buenas tardes. Aquí reportamos el compa Cacho de temprano, porque luego me dejan para lo último con los mensajes. Si ya llegaron, qué bueno. Si no han llegado, pues esperemos que lleguen con el favor de Dios.
0: Con todo el favor de Dios.
4: Oiga, ahí le saluda a la tía Teresita, a Bianca, al compa Melitón, al Saico, al Siempre Alegre, al compa Trini, al compa Juan de Edmond. Y a toda la banda de Minibanda, si puedo poner la crudita con la concentración.
0: La crudita, hijo de la niña.
4: Ay, por supuesto, lo menos importante, sin él, usted no fuera lo que es. A su éxito se ve también, gracias a él, la pata coche también, compañero, ¡ale! Claro.
0: Es cierto, desde que llegó el Patas Pochis a este programa, el programa es otro. Ha cambiado.
1: ¡Neta, me lo juro!
0: Sí, es otro el programa. Nos llenas de tu presencia, Patas Pochis. No ocupas de mucho. Con tu presencia es más que maravilloso que el asunto. Que, por cierto, no te he presentado. Ahí te va, Patas Pochis. No estoy solo. Estoy acompañado de mi fiel escudero, cual le agradezco el apoyo físico, psicológico, emocional y espiritual. Y también monetario, porque ahora ya raya billetes. Mi queridísimo Patas Pochis. Ahí en la trinchera electrónica, moviendo sus manitas, tirando esa mini almita para hacer todo eso posible. En la trinchera electrónica. No, hombre, Patas Pochis columpiando sus piecitos. Ahí con sus tenis Wobble Gomers. Así los piecitos los mueve para todos lados. Y moviéndole los aparatos y con los deditos. No, se mira bien curado el Patas Pochis. Eso sí, muy trabajador. Muy trabajador el Patas Pochis. Y yo siempre he dicho, Patas Pochis, la grandeza se mide de la cabeza hacia arriba. Claro que sí, y tú eres grande, Patas Pochis, eres enorme. No, Patas Pochis, eres monumental, enorme. Ay, Patas Pochis, 4 de la tarde con 28 minutos. A ver qué dice mi compa Juan de Edmonton. Dicen, Johnny, El palomito con los poderosos cadetes de Linares. Rusky. El otro, el Patas Pochis. Con los poderosos cadetes de Linares. Y un saludo a toda la raza de la Sonora Grupera.
5: Mi punto débil, mi talón de Aquiles, diría yo.
0: El Patas Pochis. Ahí está, para mi compa Juan de Edmonton, para ponerlos el palomito. Y porque es lunes. Ah, no, ¿qué lunes? ¡Martes! Ay, Diosito santo. Es martes. Mi compa Demetrio se reportó con nosotros y nos envía unas fotos. ¡Hijuela! Mira, Patas Pochis. Ah, pues ya las viste, dices, ¿no? ¡Hijuela! están unas gélidas y es un cevichito, ¿no? Híjole, cevichito, patas pochis. Ahí está mi queridísimo Demetrio con Blanquita, disfrutando del cevichito. No, hombre, ¿qué andas haciendo? ¡Qué chulada! ¡Provechito, mi compa Demetrio! Y gracias por compartirnos estas fotografías del Patas Pochis. Le hizo la tripa así al Patas Pochis. Ya mero hablaba la tripa. Y güey, su Pink Floyd. Qué rico el cevichito. Mi compa Beto reportándose. Oh, el Patas Pochis. Ah, ok. Nos mandó un sticker del compa Johnny, como el Johnny Bravo. Que no tengo nada de Johnny Bravo, ¿no? Pero nos mandó un sticker, gracias. Y al Patas Pochis, bien mexicano el Patas Pochis. Una foto muy, ¿cómo se podría decir? Muy reptiliana, así el Patas Pochis. Gracias, mi compa Beto, muchas gracias. También mi carnalito Rafael Villalobos, el de los taquitos bravo más sabroso de la Perla del Mayo. Reportándose, diciendo presente, el de los taquitos dorados más sabrosos de la Perla del Mayo, ahí en el Boulevard Sonora, de martes a sábado. Lo bravo nomás, dice. ¿Cómo? Mi compa Cacho, lo bravo nomás. Ay, Diosito santo. A ver qué dice mi queridísima Bianquita.
6: Muy buenas tardes, Johnny. ¿Me puedes poner el perro bailarín? Buenas tardes, Patas Poches. El compa Cacho, saludos para todos de parte de Bianca de Guaymas.
0: Ahí está mi queridísima Bianca reportándose a la base. Reportándose, Bianquita. Entonces vamos a poner el perro bailarín. El perrito bailarín. Tin, tin, tin, tin, tin. Es el perrito bailarín. Entonces lo vamos a poner con mucho gusto. ¿Cómo le habrá ido a Yandelito en la escuela? Miro, si tuviera pelo ya me lo hubiera arrancado el estrés. Híjole, ¿cómo le habrá ido? Ojalá que muy bien. Hay que nos diga Yandelito cuántas morritas ha conquistado en su segundo día, ya, ¿no? Hay que nos diga. ¿Qué dice mi compa Cacho?
4: Lo bravo me refiero de Johnny Bravo, pues.
0: Ah, ok. Sí, cierto. Sí, nomás lo bravo, dice. Ahí está mi compa Cacho. Lo bravo nomás, dice, porque hasta ahí. Híjole, ¿qué dices, Patas Pochis? Adiós. ¿Sí? Ok, el Patas Pochis me está mandando mucho a la pausa comercial. ¡Ahí volvemos!
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